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0: 6 de la mañana en la República Argentina, la temperatura actual en Bahía Blanca, 1 grado 4 décimas. Marcha universitaria, miles de bahienses se movilizaron para exigir que el presidente cumpla con el financiamiento. Por cuarta vez en lo que va de la gestión libertaria, estudiantes, docentes, vecinos y organizaciones sociales y gremiales marcharon desde la UTN hasta el playón de la UNS en defensa de los recursos para la educación pública. Diputados revisará hoy en comisión los cambios a la zona fría, cómo afectaría a Bahía. La iniciativa será analizada este miércoles en una reunión conjunta de las comisiones de Energía y Combustibles y de Presupuesto y Hacienda con la secretaria de Energía, Carmen Tetamanti. En el deporte, Argentinos le ganó Huracán 1-0 por los cuartos de final de la Liga Profesional. El gol para Argentinos fue de Tomás Molina. 1 grado 4 décimas, la temperatura actual en Bahía Blanca, el registro de las 6 de la mañana, la humedad del 88%, la presión alta y la térmica a esta hora es de 1 grado. La máxima para hoy treparía hasta los 16. Reiteramos, el registro de las 6 de la mañana en Bahía Blanca, 1 grado 4 décimas.
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0: Miércoles 13 de mayo 2026 en marcha. Buenos días, bienvenidos, bienvenidas. ¿Cómo estamos? Buenos días, campeones. Arrancando y hasta las 8 de la mañana no paramos. Vengo a contarte las noticias más importantes que tenés que saber antes de salir. Miércoles 13 de mayo 2026 en marcha. Buenos días, bienvenidos, bienvenidas. ¿Cómo estamos? Buenos días, campeones.

6:10 de la mañana de este miércoles, con una luna preciosa que estamos disfrutando, porque claro, el sol recién va a salir a las 8:01 de la mañana, por lo tanto, acá estaremos acompañándote en la nochecita todavía, en lo que le queda esta noche del miércoles, en el amanecer maravilloso de un nuevo día, saliendo a sacar la espada, sin olvidarnos nunca que ya ganamos por haber bajado las dos patitas de la cama, como siempre te digo. Porque más allá de los problemas, de la lucha, de la batalla en la que estés atravesando, no olvidar que hay gente que hoy, como siempre te digo, o amanece en la cama de un hospital, o tiene turno a quimio, o que probablemente tenía planes y no llegó. Y vos sí, y yo también. Así que con eso, ya campeón, hemos ganado. Un grado 4 la temperatura actual. Está fría la mañana. Ayer, ¿se acuerdan que habíamos arrancado con 7 grados? Estaba agradable, estaba súper linda. Pues no. Ha vuelto el frío, ha vuelto el frío. 1 grado 4 décimos la temperatura actual. Está fría la mañana, así que abrigate si vas a salir. Después va a ir repuntando y ya te voy a contar el pronóstico del tiempo. Y hoy miércoles, clavados en la mitad de la semana, podemos hacer un poco de pronóstico extendido para espiar un poco el resto de la semana. Claro que podemos. Por lo pronto, te convido al primer mate de la mañana. Hoy he traído algo maravilloso. Es cedrón, porque ayer vieron que tuve el cumpleaños de mi hija y comí, chicos. ¿Por qué? ¿Por qué dos porciones de torta helada? ¿Por qué? ¿Por qué haces eso? Bueno, porque sí, entonces al otro día hay que cuidarse. Por lo pronto, y me armé un mate espectacular, como siempre el mate de las 6 de la mañana presentado por la Feria del Paisa desde Chiclana y Lavalle, y hoy me he traído unos yuyitos de Mi Mate, así se llama la marca. Esto es cedrón, que dice digestivo, sedante, alergias y colitis. Así que por las dudas le vamos a meter, claro. Es espectacular esto, son yuyitos de cedrón, lo que yo siempre les cuento, las hojitas de cedrón disecada, se las pones al mate, digestivo, sedante, alergias y colitis. Vamos por todo, a todo le atacamos con el cedrón de la Feria del Paisa, que por supuesto lo encontrás en el sector.

0: Sector Matero de la Feria del País en Chiclanela Valle, como todas las mañanas, presentando mis queridos mates. Habilitadísimo ya el 291-4754-983. Ya a partir de este momento, 291-4754-983, súper, súper, súper habilitado para que ya empieces a cantar presente y me cuentes dónde te encuentra la vida a esta hora de la mañana mientras estás arrancando. Estás trabajando, estás en tu Uber, en tu Wi-Fi, en tu combi, en tu taxi, en tu remis, en tu colectivo, de caminata con auriculares, yendo a tomar el cole, poniendo la pava, arrancando la mañana. Pues bien, ya se reportan. Buenos días.
1: Hola, ¿cómo te va, querido?
0: ¡Qué madrugador!
1: Bueno, te queremos saludar. Bueno, yo estoy haciendo... Los muchachos me llamaron, viste que están haciendo el túnel.
0: Sí, el boquete.
1: Que bueno, que ya por hoy es suficiente. Quieren ver si pueden comer algo y dormir un rato, querida. Estuvieron toda la noche.
0: Quiero que explotación, querida.
1: Así, nada, me comentaron que se encontraron con una placa de una piedra que no sabe. Quieren contratar un monstruo compresor. La verdad que no los entiendo a estos muchachos. No se los puede dejar solo, querida.
0: No. Tenés que ir a supervisar.
1: En cualquier momento, si conseguimos alguna efeméride, te la vamos a pasar.
0: Te lo encargo, como siempre. Te encargo la efeméride de mi querido Romualdo. Tenés que ir a supervisar, ¿eh? No, hay que supervisar, mi querido. Claro que sí. Néstor canta presente, buenos días. Ay, cómo le va el Capitán Ochentero cantando presente. Desde el taller me convidan matecito de taller de las 6 de la mañana, como todos los días desde Pum Punta Alta. Y nuestro Capitán Ochentero ha dicho que la canción de hoy es... Smooth Operator de Sade, señoras y señores. ¡Qué buena canción! Operador suave, ¿cómo me gusta? ¡Qué buena canción ha pedido! Es el Capitán Ochentero, chicos, claro. Él convida el matecito de taller, como todos los días, desde Pum Punta Alta, desde las 6 de la mañana. Y de Punta Alta me voy a nuestro corresponsal pampeano. Desde General San Martín La Pampa llega Marce, como todas las mañanas. Buen día, Vivi, en esta mañana fría, 2 grados, ¿eh? Frío en La Pampa también, una térmica de 0 grado, por la tarde llegaría a los 17, no se descarta lluvia por la tarde-noche en La Pampa también. Abrazo a todo el club de las 6, buenos días, nuestro querido corresponsal pampeano arrancando la mañana con nosotros, 291-4754-983.
2: Buen día, ¿cómo andan?
0: Hola, buenos
2: Otra
0: días.
2: Otra vez acá el funebrero con el Pringles.
0: ¿Qué dice?
2: Pasamos un tema, muy linda la radio.
0: Gracias, mi amigo.
2: Estoy llegando a Bahía.
0: Gracias, mi amigo, gracias. ¿Sabés que se me ocurren 10 millones de chistes para hacer? Porque viste que yo siempre he desmistificado bastante y desdramatizado tanto la muerte, siempre, porque sé que es el paso a la vida eterna, entonces no es que, viste, claro, no la dramatizo. Entonces cuando canta presente el funebrero, desde Coronel Pringles a Bahía Blanca, viene en su camioneta por la ruta y yo digo, ¿qué trae? ¿Qué trae? Claro, ¿qué traslada hoy, mi amigo? No, pero no voy a hacer ningún tipo de chistes de humor negro esos que hago yo, de ninguna manera. Estoy aprendiendo, estoy siendo una buena chica, ¿ok? Que yo desdramatice la muerte no significa que a todo el mundo le pase, claro. Mejor que ayer, una de esas letras para escuchar y tomate este mate con cedrón que te convido. Me caí.

0: mejor que ayer.
1: Pero claro que somos mejor que ayer. Si no, ¿para qué vinimos? Pa' hay que aprender, claro que sí. Buenos días a los recién llegados. Bienvenidas, bienvenidos. Habilitadísimo el 291-4754-983 para que vos también puedas cantar presente y contarnos dónde te encuentra la vida este maravilloso miércoles a las 6 de la mañana. Todavía con la luna, ¿eh? Esa luna que les dije que es de foto. Miren la luna, por favor, no se la pierdan. Es de foto, absolutamente. Respiren, como siempre les digo, si no están en la calle, si todavía no han salido a trabajar, abran la ventana, respiren este aire del amanecer que está contaminado de nada. No hay autos, no hay colectivos, no hay caños de escape, no hay otras personas respirando tu mismo aire, así que aprovechalo porque sos privilegiado. Respirá y llenate los pulmones de este aire del amanecer, claro que sí. El sol que va a salir a las 8.01, así que nos quedan como una hora y pico todavía, una hora 40 sin sol, así que disfrutemos de la luna, claro que sí. 291-4754-983 para que vos también puedas cantar presente y nos cuentes dónde te encuentra la vida, como nuestro amigo, ves que anda en la ruta, claro.
2: Buen día, ¿cómo andan? Otra vez acá el funebrero con el Pringles.
1: ¿Ves?
2: Pasamos un tema, muy linda la radio. Estoy llegando a Bahía.
1: Llegando a Bahía, nuestro funebrero de Coronel Pringles arrancando en ruta. ¿Y vos dónde? Canta presente. 291-4754-983. En esta fría mañana con 2 grados a esta hora, 2 grados, actualizamos los datos de las 6 de la mañana. ¿Y cómo va a estar el tiempo este miércoles en Bahía Blanca, Punta Alta y alrededores? Ya apareció nuestro corresponsal del tiempo en La Pampa. Pues vamos a ver Bahía y la región, porque se pronostica para este miércoles 13 de mayo una jornada con una temperatura mínima que tocaría los 5 grados, pero estamos muy por debajo de eso. De hecho, se ha torcido el brazo a la mínima pronosticada. Los pronosticadores todos, ¿eh? Porque estamos debajo de la mínima que teníamos pronosticada para hoy y la máxima llegaría a los 16. Por la mañana el tiempo pasará de frío a fresco y soleado, con viento leve del sector noroeste, rotando al oeste y buena visibilidad. Durante la tarde, el tiempo se prevé fresco, con cielo parcialmente nublado, viento leve del sector sudeste y ahí se daría la máxima de unos 16 grados. La noche, en tanto, se va a presentar frío con cielo poco nuboso. Se estima para la medianoche de hoy una temperatura de 9 grados, ¿eh? Así que fresquita la mañana. Déjame espiar un poco. Para hoy máxima de 16, para mañana mínima de 5, máxima de 16, para el viernes mínima de 10, máxima de 17, ahí entramos ya en un periodo un poquito más de nubosidad. Y donde bajaría así la temperatura sería el sábado, con muy poca amplitud térmica, una mínima de 10 y una máxima de 12. El sábado va a ser tal vez el día más frío de la semana, veremos cómo avanza el fin de semana por lo pronto. 291-4754-983 para que vos puedas cantar presente, contándome como todos los días qué onda con tu vida. ¿Qué estás haciendo? ¿Qué haces todos los días a las 6 de la mañana? ¿Por qué ya andas levantado a esta hora de la mañana? ¿A dónde te lleva la vida? ¿Dónde te lleva papá Dios a las 6 de la mañana todos los días? ¿Me contás? 291-4754-983. Oh, ¡ay, qué rico!
3: Mi querida, ¿cómo va? Buen día.
1: ¿Qué haces, Martíncho?
3: Quedó frío total.
1: Frío, 2 grados.
3: Así que nada, ahí te mandé fotito. Café.
1: ¡Qué rico!
3: Con leche y chocolate.
1: Me encanta el chocomoca.
3: Y como por lo que veo, me parece que te voy a abandonar con el mate por un tiempito.
1: Sí, pero está buenísimo ese. Pero te compraste el Nescafé, amigo. Pero claro, yo también. Yo cuando tengo de ese, que no lo suelo conseguir, te cuento. Él está hablando del Nescafé Dolca. El que viene no viene en frasco, viene en un paquete. Claro, viene en un blister, no viene en un frasco. ¿Vieron esos Nescafé Dolca que vienen en paquetitos, en blister? Bueno, él compró el de moca, que es buenísimo, es café con leche y chocolate, es espectacular. A mí, el que no lo consigo nunca y es mi favorito, pero mi favorito, ahí sí. Cuando consigo ese, no tomo mate como por una semana, hasta que no lo termino, porque me encanta, me pongo fanática. Es el Nescafé Dolca, que viene en paquete, pero el cortado. Viene ese mismo, pero cortado, Martíncho, probalo, porque es espectacular, total, ¿eh? Josecito me dice la Bibi, buen día, hoy tomando mate con una fiaca terrible. Bueno, hay que arrancar, mis amigos, vamos, José, ¿eh? Vamos, José. Te tomas por ahí un cafecito como Martín, un mate de los míos con Cedrón. Activamos 291-4754-983. Me tomo el mate de taller que llega desde el taller de Néstor en Pum Punta Alta y el Capitán Ochentero dijo, este es el tema de hoy. Ok. Lo pido temprano porque es bajito, dice, claro. Y está bien. Desperezándonos, mirando esta luna preciosa que tenemos que parece digna de una foto, de una película. Respirando este aire de la mañana contaminado de nada, el aire que no es de nadie más que tuyo, y dando gracias al cielo por un día más.

0: Y así con Enanitos Verdes llegamos a las 6:30 de la mañana mientras Mili canta presente. Hola, Vivi, buen día, ¿cómo estás? Soy Mili, acá escuchándote todas las mañanas antes de tomarme el colectivo para ir a la escuela. Hola, preciosa, buenos días. Buenos días, buenos días. Que venga rápido el cole y que por supuesto no tomes mucho frío, pero ante todo que tengas de verdad, Mili, un miércoles espectacular. Esos miércoles que te sorprenden, ¿viste? Esos días que decís, wow, no esperaba que me pasen cosas tan buenas, claro. Martín me dice, pegate una vuelta por el supermercado que está en Soler. Ah, a ver si encuentro el Nescafé Dolca, el que me gusta a mí, claro. Porque él está tomando, como les decía, ese, el Nescafé Dolca, no el que viene en frasco, el que viene como en un blister, ¿viste? Que vienen de cappuccino, de chocomoca y demás. Bueno, él está tomando el de moca, que es riquísimo, es chocolate con leche y café, espectacular. Pero mi favorito, le decía, que no lo consigo, es el cortado, viene un cortadito de esos. Así que sí, es delicioso, me dice, totalmente, Martincho, totalmente. Bienvenidos a los recién llegados. Hola, Vivi, hola, tribo, qué tema, por Dios, dice Rosy. Claro, de Smur Operator, el tema de Sade que estamos escuchando. Pero yo quiero cocomo, por favor, ¿eh? Echo una paleta de helado yendo a trabajar, pero feliz porque tengo trabajo y me manda una foto de la lunita, que está increíble, chicos. Qué buena foto, Rosy. Qué buena foto. ¿Viste que cuando le querés sacar fotos a la luna no salen buenas? ¿No te da bronca? Tal vez la gente que tiene una cámara profesional lo logre, claro. Pero me parece que lleva después mucha post-edición, claro, mucha edición después, creo, las fotos de la luna. Porque claro, te pega un rebote la luz de la luna y quedan horribles las fotos. Pues bien, Rosa lo ha logrado, ha sacado una foto de la luna espectacular, el cielo bien negro y esa lunita que parece dibujada, me encanta, me encanta. Gracias, Rosy. Se viene cocomo ahora para ella, ¿eh? Ha llegado con su matecito azul y su selfie preciosa, esos ojos pintados, esa boca. Yo no sé, ¿a qué hora arranca a maquillarse para estar tan preciosa a las 6:33 de la mañana? Es mi querida Dai, claro, que dice buen día, arrancando, qué fresquete, cómo cuesta el gym con este frío, pero no se abandona, ¿eh? Bello miércoles para todos, puede ser Amor de Perros de los Piojos, pero sí, qué buenas canciones están pidiendo. 291-47-54-983 para que vos también puedas cantar presente, claro, buenos días.
1: Buen día, Guerrera de Dios, ¿cómo estás?
0: ¿Qué dice mi amigo?
1: Te comento que por acá, nada, mucho frío, una helada bárbara.
0: Sí, frío, 2 grados hasta ahora, chicos.
1: Bendecido y en victoria.
0: Siempre,
1: un día
0: siempre.
1: Muy bendecido.
0: Claro que sí.
1: Arrancando, ya en un rato salir a laburar, así que nada, con mucho frío.
0: Fresquete, nada, fresquete,
1: bendiciones,
0: sí, sí.
1: Para vos.
0: Gracias, amigo.
1: Para la audiencia.
0: Para vos también.
1: Un excelente día.
0: Así será.
1: Abrazotes.
0: Así será. Bendecidos y en victoria, como dijo Fabi. Así será el miércoles para todos nosotros, por supuesto. Gracias, amigo. Que sea un gran día. Buen día.
2: Hola, tribu. ¿Cómo andan todos?
0: Hola, Carlitos. Buenos días.
2: Estamos dejando a María en su trabajo en la laguna.
0: Muy bien.
2: Sin buscar gente y bueno, y partiendo.
0: En la salada.
2: Una hermosa, hermosa helada se mandó.
0: Ah, sí, allá
2: primera
0: también.
2: Consumada, muy linda la edita.
0: Allá bueno, también, nada, mira.
2: Estamos arrancando la mañana.
0: Bien, bien.
2: Todavía sin señal, hago una señal muy vaga. Te escucho un algo internacional ahora.
0: Como yo, como la conductora.
2: Así bueno, te pido, ¿podrás pasar algo de Franco De Vita?
0: Sí, buena, totalmente.
2: Buena,
0: qué bueno.
2: Escuchamos después. Cuando tenga más señal te escribo.
0: Claro que
2: besitos.
0: Sí. Desde Laguna Parque La Salada ha caído la primer heladita. Ya me está diciendo nuestro amigo Carlitos, en Laguna Parque La Salada ya ha caído la primera helada. Claro, fresca, fresca la mañana, 2 grados 4 la temperatura actual, actualizando los datos, la térmica es de 1 grado a esta hora, fresca la mañana, claro que sí, ¿eh? Bienvenidos los recién llegados, 291-47-54-983, para que vos también puedas cantar presente, para que me cuentes, como los chicos, dónde te encuentra la vida a esta hora de la mañana, yendo a trabajar, yendo a la escuela como Mili, esperando el colectivo, tal vez en ruta como Carlitos, arrancando la mañana como José, como Fabi, como Néstor en el taller, por supuesto, arrancando juntos este miércoles dando gracias. Yo deseándote todo lo mejor de la vida, deseo que siempre puedas. Hoy escribí esto temprano y decía, qué importante el hecho de decir que uno siempre pueda, ¿no? Que puedas, que siempre puedas empezar de nuevo, de cero, reseteando energías, tocando fondo, sí, pero volviendo a salir a la superficie con tus pulmones hambrientos de nuevo aire. Que siempre puedas ponerte como prioridad, siempre. Que siempre puedas elegirte una vida nueva, porque podés morir y volver a nacer una y un millón de veces, todas las que vos quieras, cuantas veces quieras volver a empezar. Que sea de verdad, mis amigos, un tremendo, tremendo miércoles, donde puedas, que siempre puedas. Carlitos, desde Laguna Parque, La Salada, pidió Franco de Vita.

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Pero qué temazo, por Dios. Pero qué temazo. Bienvenidos, bienvenidas los recién llegados. Claro que sí, Tina Turner con The Best. Canciones que te hacen sentir bien. Pero absolutamente clasicazo de los 80 a las 7 menos cuarto de la mañana. Me encanta, Qué bueno lo que me dice Lili por acá. Como todos los días es volver a barajar. Como decís vos, me dice, volver a barajar. Creo que todos los días nos toca volver a empezar, volver a creer, volver a confiar. Es como un reset, ¿viste? Como que todos los días cuando te levantás, das vuelta el reloj de arena y va de vuelta. Volver a empezar, volver a creer, volver a confiar, barajar y dar de nuevo todos los días. En lo que hagas, donde estés, con gente, con todo, absolutamente. Che, y nosotros hablando de cafecito, cortadito, moca, el Nescafé Dolca, el mate con cedrón. ¿Alguien puede pensar en Lili que se tiene que ir a hacer análisis y no puede tomar nada? Claro. Todos nosotros diciendo, ay, un moca, chocolate con café y leche. Ay, un cortadito, ay, un matecito con cedrón. Y Lili en la casa así, ah, que sea la hora de ir al, por favor, que abra el laboratorio, te lo pido. Porque parece a propósito, parece que más ganas te da, ¿viste? Más ganas todavía, te dan ganas de tomar más todavía. Tal cual, tal cual. Buen día, Vivi, acá hoy sin mate, sin nada, lista para hacerme análisis. Y viste que parece que se te hace interminable el ayuno de mate. Me dice que sea un excelente día. Y dice, todos los días hay algo que aprender, algo que olvidar y mucho que agradecer. Absolutamente, ¿eh? Son todos unos guachos, dice Lili. Desde Monona, tienda mascotera, como todos los días, cantando presente, Lili. Desde Terradé Juan Molina, la esquina de las mascotas en Bahía. Claro que sí, somos guachos, somos guachos. Estamos hablando que el Nescafé Dolca, que moca. Ay, este tiene chocolate, ay, el cortadito. Ay, yo traje mate con cedrón, todas cosas ricas. Y Lili esperando, por favor, pateándole la puerta al del laboratorio. Abrime, sacame sangre, dale que quiero tomar mate. Por Dios. Pero igual un amarguito no podés. Un amarguito sí se puede, ¿no? Claro, claro. Bueno, mis amigos, acercándonos ya a las 7 de la mañana, hoy hay paro bancario nacional, ¿eh? Atención, te voy a contar a qué hora comienza la medida, qué bancos van a estar afectados, porque, bueno, el cierre de 12 tesorerías del Banco Central y de sucursales del hipotecario, donde además hubo despidos, son el motivo de la medida de fuerza de los bancarios. Así que, por lo pronto, hoy, este miércoles 13 de mayo, la asociación bancaria va a realizar una medida de fuerza que lo que va a hacer es afectar parcialmente la atención en entidades bancarias públicas, principalmente durante las últimas horas de atención al público. Así que atención si hoy miércoles tenías planificado hacer algún tipo de trámite bancario, porque el paro va a alcanzar específicamente al Banco Central de la República Argentina y el Banco Hipotecario, que van a funcionar con horario reducido durante toda la jornada. Pues bien, ¿a qué hora va a comenzar el paro? Si hoy tenés que hacer un trámite en estos bancos, la medida de fuerza va a comenzar a las 12, el mediodía clavado, porque el gremio convocó a un paro nacional durante las últimas 3 horas de la atención bancaria de hoy. Así que de 12 a 15 no van a atender los bancos. En el caso del Banco Central, la atención únicamente es de 10 a 12, cuando habitualmente funciona hasta las 15. De esta manera, las actividades quedarán paralizadas desde el mediodía. Por su parte, las sucursales del Banco Hipotecario también van a cerrar 3 horas antes de lo previsto, adhiriendo a la misma protesta sindical. ¿Qué operaciones se pueden ver afectadas hoy? Bueno, la reducción horaria podría generar algunas demoras y complicaciones en distintos trámites presenciales, especialmente aquellos que requieren atención por ventanilla. Así que entre las operaciones que podrían sufrir inconvenientes, digo, que merece que sean postergadas y que las hagas mañana, acreditaciones bancarias, depósito y cobro de cheques, operaciones empresariales y trámites presenciales en sucursales. Desde las entidades indicaron que podrían registrarse además demoras administrativas debido al recorte de atención al público. Así que si tenés que hacer un trámite, yo te diría, no gastes tiempo, vas mañana, claro. Ahora, ¿qué servicios sí van a seguir funcionando a pesar de esta medida gremial? Las operaciones digitales no van a tener interrupciones, van a funcionar con normalidad durante toda la jornada. Servicios habilitados, por supuesto, lo que son transferencias bancarias, home banking, pagos electrónicos, uso de billeteras virtuales, obviamente, y también va a continuar disponible la extracción de efectivo en comercios adheridos, como en supermercados, estaciones de servicio, farmacias, viste, los locales de electrodomésticos,
siempre utilizando tarjeta de débito y DNI podés retirar dinero. Ok, bien hecho, mis amigos. Hay que planificar para hoy. Si tenías que hacer algún trámite en el banco, yo te diría que vayas mañana, porque hoy solamente van a atender de 10 a 12, ¿ok? Momento de una gran canción. La pidió Dai, que me convida a ese matecito azul, y dijo, hay que ponerle garra para ir al gimnasio un día con, oh, mirá, 2 grados, 2 grados 4 la temperatura actual, pero en la radio suenan los piojos y todo va bien.

0: 7 de la mañana en la República Argentina, la temperatura actual 2 grados 4 décimos en Bahía Blanca. Las hijas de Maradona demandaron a la ex jueza Julieta McIntosh y le reclaman una indemnización millonaria. Dalma y Janina iniciaron un juicio por daños y prejuicios contra la magistrada destituida. Sorpresivo posteo de Trump publicó un mapa con Venezuela pintada con la bandera de Estados Unidos. Según el mapa publicado por Trump, Venezuela se convierte en el estado número 151 de Estados Unidos. El presidente de los Estados Unidos, Donald Trump, generó una fuerte controversia internacional tras reafirmar su intención de considerar a Venezuela como el posible estado número 51 de la Unión. Sorpresa en River, Coudet borró a Subriabre y a Kendry Páez de los concentrados. El técnico no citó a ninguno de los dos para el cruce ante Gimnasia por una decisión futbolística. Franco Armani, además, volvió a la nómina. 2 grados 4 décimas la temperatura actual en Bahía Blanca, Punta Alta y alrededores. La humedad del 88%, la presión alta y la térmica es de 1 grado a esta hora. Reiteramos, el registro de las 7 de la mañana en Bahía, 2 grados 4 décimas.
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0: Bienvenidos, bienvenidas. Soy Ricardo Arjona, canta presente también en nuestra mañana para dar el puntapié inicial a esta nueva hora que comienza, actualizando los datos del tiempo, el registro de las 7 de la mañana, 4 grados 8 décimos, la térmica es de 2 grados, otro anticipo de invierno, frío intenso que se sigue haciendo sentir en la ciudad, hoy un amanecer frío, mis amigos, Arrancamos con 1 grado 4 cuando empezábamos a las 6 de la mañana, muy por debajo de lo que decía el pronóstico. Sí, porque el pronóstico hablaba de una mínima de 5, no. Hemos tenido una mínima hoy de 1 grado 4, ahora la térmica es de 2 grados 4 décimos, arrancando esta nueva hora, mis amigos, llegando a la mitad de la semana, como que perduran estas condiciones para salir abrigados. Sí, sí, mandale guantes, sí. Mandale guante porque se te congelan las manos. Otra vez, este amanecer que se presenta muy frío. Ayer tuvimos un descanso, sí. Yo recuerdo, el lunes vine con 1 grado de térmica. Sí, cuando llegué. Ayer ya hacía 8, estaba piola. Hoy, otra vez, 1 grado 4 cuando venía a las 6. Ahora estamos con 2 grados 4 décimas de sensación térmica. La máxima por esta tarde va a trepar a valores cercanos a los 16 grados. Circulación del viento del cuadrante sudoeste hace esta sensación térmica bajita, en realidad, exactamente, y hace que el incremento de la temperatura sea más lento, pero va a estar ayudado por el sol que va a brillar, así que, mis amigos, ausencia casi total de nubes, día de sol, y eso va a ayudar a que levante la temperatura hasta los 16 en horas de la tarde. Para este miércoles, mismas condiciones, estoy espiando un poquito, déjame ver. Montehermoso, Pehuenco, la costa, mismas condiciones, un poquito menos de temperatura máxima. En la zona serrana, Sierra de la Ventana, Villa, Torkins, mismas condiciones también, pocos cambios en relación a hoy, cielo mayormente despejado, así que ahí estamos, muy similares las condiciones, tanto para la zona costera, serrana y Bahía Blanca también. Mañana jueves se pronostica otra heladita en el arranque de la mañana, así que abrigarse, claro que sí. Máxima de 16 la temperatura para hoy, entonces, arrancando este miércoles juntos y vos cantando presente al 291-4754-983. ¿Qué dicen mis amigos?
1: Hola, buen día, ¿cómo te va, Vivi?
0: Buen día, ¿cómo estamos? Anda? ¿Cómo vamos, Marcel? Está fresco, ¿no?
1: Te iba a decir, te quería pedir, si podés escucharte, acordate, te lo pido yo, pero si te lo pide el viejo, por ahí viste cómo es el Marcel.
0: Ay, sí, sí.
1: ¿Te acordás del tema que es viejísimo de la cotorra?
0: La cotorra criolla, sí, de la cotorra criolla.
1: Sino algo de esa época, más o menos.
0: De Machito Ponce, 70, claro.
1: 9, creo que era.
0: Claro, pero ese es el de...
1: Por ahí.
0: Pato C, ¿puede ser?
1: Así que bueno. Sí. Dedícaselo a la Carrizo, quiere ser mi nuera la Carrizo.
0: Mirá, ¿en vos, serio?
1: Qué cosa seria.
0: La Carrizo quiere ser la nuera. Es que son lindos tus hijos, Marcelo, claro. Te han salido guapos, claro. Entonces ahora, claro, andan todas las aves de rapiña ahí sobrevolando. Tal cual, bueno, tenés que elegirle un buen partido a esos chicos, que han sido bien criados, claro que sí. Che, la cotorra criolla, luego hubo en los 90 una versión de Machito Ponce, pero creo, si mal no recuerdo, no, Pato C no, Vico C. Claro, Vico C es la original, que es, como dice Marce, de finales de los 70. Vamos a buscarlo, a ver si lo encontramos. ¿Quién más por acá?
2: Hola, Vivi, buen día.
0: Buen día, ¿cómo estamos?
2: ¿Cómo estamos?
0: ¿Cómo vamos?
2: Muy... Feliz miércoles para todos y bueno, a poner el pecho a la bala.
0: Así será, así será, mis amigos.
2: Estamos acá en Punta Alta, así que bueno, vamos a hacer tiempo hasta llevar a los chicos.
0: Bien hecho.
2: Así que bueno,
0: vamos.
2: Arranquemos el miércoles.
0: Pasalo a Nasta, vamos Carlitos, con todo, vamos con todo.
3: Hola Vivi, buen día.
0: Buen día Dani, ¿cómo estamos?
3: Hermoso miércoles.
0: La verdad que
3: estoy
0: sí.
3: Estoy por acá, por la fresca. Zona de Ramiro. Los chañales, ha caído una flor de
0: heladita. Sí.
3: Está todo blanquito.
0: Sí, sí, en la periferia ha caído una helada.
3: Así que acá ha caído una helada de aquella también.
0: Exacto.
3: Vivi, puede ser Manos que curan del Don John.
0: ¡Ah!
3: Tema muy lindo.
0: ¡Uy, qué buena canción! Años que no lo escuchaba Dani. Me desbloqueaste recuerdos. Lo voy a buscar a ver si lo encuentro, pero si está, obvio. Me has desbloqueado un recuerdo. Qué buena canción ha pedido mi amigo Daniel. Claro, Dani anda por el área de Don Ramiro y me dice, claro, ha caído en la periferia flor de helada. Porque claro, si en el centro estamos con 2 grados 4 de temperatura, en la periferia ha estado por debajo de eso. Claro que sí. Me tomo un matecito con unas galles ricas que me convida mi amigo Martín desde Montehermoso. Buen día, Vivi.

Buen día, tribu, espero que tengan un excelente miércoles. Dice un beso muy grande también. Carlitos me dice, ahora sí, con señal en Teniente Origone cantando presente. Un beso muy grande también. Otro Carlitos que me dice, Vivi, buen día, ¿cómo estás? Espero que estén todos muy bien. Hermosa, hermosa jornada. Buen miércoles de la mano siempre de nuestro Tata Dios. Gracias por la hermosa compañía que nos haces todas las mañanas. Un beso grande y buen miércoles. Me convida un rico cafecito. Me dice, cuando te haces análisis se puede tomar sin azúcar, té, mate, cocido. Lo que no se puede es leche o algo sólido y obviamente nada de azúcar. Así que aproveche y que pregunte para la próxima, me dice Carlitos. Claro que sí, Beso grande para Eli también. Buen día, Vivi, buen miércoles para todos. Hola, Elita, ¿cómo estamos? Buenos días a los recién llegados, señoras y señores. Activando el super miércoles en Me Gusta. Soy Vivi Álvarez. La que suena ahora es Natalie Imbruglia y arreglamos este mate. Urgente.

0: 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Hoy es un gran día.
1: Pero che.
0: Palito, bombón, helado.
1: Pero querido, quiero esa, pero quiero esa tremenda actitud todas las mañanas de mi vida, claro. Así, así es la forma. Así es la forma. ¿Cómo hay que empezar? Así, mirá.
0: Buen día, buen día, buen día, Vivi. Y toda radio me gusta. Hoy es un gran día. Palito, bombón, helado.
1: Así, así se empieza, ¿ves? Claro que sí. ¿Qué pretendés? ¿Qué pretendés de la vida? ¿Pretendés que te vaya bien? ¿Pretendés bendiciones? Bueno, celebrala. Celebra la vida, claro que sí, ¿eh? Me voy para Torkins, ahí está la hermosa Vero que me dice, Vivi, qué fiaca levantarme con este frío. Y en Torkins un poquito menos de temperatura que acá, así que deben estar en 2 grados, 1 grado y medio, ¿eh? Escuchándote desde la cama y viendo si salgo en bici, caminando, sale matecito nomás. Yo te diría que hoy es un buen día para suspender la caminata. Claro, tranqui, un matecito en casa, escuchando la radio, te pones a ordenar, claro, hacer un poco de orden, pero... Hace mucho frío, ¿eh? En Bahía Blanca, Punta Alta y alrededores, 2 grados 4 la térmica. En el sector serrano estamos en 1 grado y medio, ¿eh? Así que mucho frío, Vero, para la caminata y para la bici. Ceci canta presente, buen día. Hola, Ceci, ¿cómo estamos? Buenos días. La hermosa Rosy me dice, en un rato ya entro a trabajar. ¿Te pasas mi tema? ¡Ay, Cocomo, estamos debiendo! ¿Pero cómo, Cocomo? ¿Pero cómo, Cocomo? Rosy, menos mal que me hiciste acordar, che. ¿Cómo vamos a fallarle a la gente que está todas las mañanas? Será de Dios. Ya mismo, ya mismo. Me lo estaba olvidando. Tiene razón, claro. Nos estábamos olvidando Cocomo, que encima es una de mis canciones favoritas del mundo. ¿Estamos locos? ¿Cómo no vamos a olvidar semejante temazo? Tengo pedido también Runaway Train, otro temazo que me encanta. Ceci canta presente, qué buena onda, que tengan un hermoso día. Vos también, Ceci hermosa, ¿eh? Que sea de verdad un día súper, súper bendecido, 100 victoria, claro. Activando hasta ahora, 291-47-54-983. Me dice por acá Nancy, Vivi, no llegué a escuchar bien lo del cedrón. Habías contado de una señora que te regalaba en Pehuenco. Sí, claro. Yo les contaba que cuando hacíamos radio en Pehuenco, a mí me encanta ponerle cedrón al mate porque es digestivo, hace muy bien a la panza. Muy bien a la panza. Cuando íbamos a Pehuenco a hacer radio, hace muchos años atrás, en los veranos había una señora, la esposa de Luis Tumine, que nos traía bolsitas de cedrón disecado, que lo hacía ella. Ella ponía a secar el cedrón al sol, disecaba las hojitas y me esperaba los fines de semana que yo iba a hacer radio y me regalaba una bolsita de cedrón disecado cada semana. Y yo eso se lo mezclas a la hierba, se lo pones al mate, queda increíble. Aparte el sabor, ¿no? Aparte de los beneficios para la panza, ¿no? Y después de ahí nunca volví a encontrar hasta que... 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Hay un espacio matero, hay un rincón matero donde vos vas a encontrar las mejores hierbas, las agroecológicas, las saborizadas, todas las hierbas, las mejores, pero además yuyitos, burritos, blends, todos los complementos para echarle al mate y armarte un mate de la hostia, con coco, con lo que quieras, ¿eh? Hay unos blends terribles. A mí viste que no me gusta el coco, pero para todos los que son fans del coco, hay un blend de coco y manzanilla que no saben lo que es. Tremendo, tremendo. Bueno, Nancy, por lo pronto este se llama mi mate, todo junto. Dice cedrón, digestivo, sedante, alergias y colitis. Yo lo acabo de subir a mis redes. Dejé la foto y el dato en mis redes, en las historias, ¿sí? Vivi Álvarez Radio. Así me encontrás. Facebook, Instagram, TikTok. Y ahí me buscan y me encuentran. Puse la foto recién para que lo busquen. Y está en la Feria del Paisa, en el sector matero, ahí en Chiclana y La Valle, como todas las mañanas, auspiciando el mate de las 6 de la mañana, ¿ok? 291-47-54-983. Mucha gente cantando presente. Yo hablaba de Pehuenco. Estaba leyendo recién una noticia. Vos decís, esto es medio loco. Emprendimiento local de Pehuenco salió primero en un concurso de innovación por su alfajor. Escucha esto, ¿eh? Alfajor de aceitunas negras. En la fiesta del alfajor serrano, es un concurso de innovación. El emprendimiento de Pehuenco, de alfajores Pehuenco, que yo los conozco porque son impresionantes. Uno de los grandes destacados de la primera edición de la fiesta del alfajor serrano, que se hizo durante el fin de semana, pues como innovadores, los chicos de Pehuenco. Este emprendimiento local de Pehuen se quedó con el primer puesto en la categoría alfajor innovador, gracias a una propuesta poco habitual. Sorprendió al jurado. Sí, señor, ¿qué tiene usted? Sí, ¿qué tal? ¿Cómo le va? Buenos días, mucho gusto. Yo vengo de Pehuenco. Acá vengo a presentarles en este humilde acto un alfajor artesanal elaborado con aceitunas negras. Imagínate la cara del jurado, ¿no? Alfajor de aceitunas negras, porque el que le gusta las aceitunas negras las pone donde quiere, claro. La creación combina tapas de cacao, ganache de chocolate, un corazón de mermelada de aceitunas negras y cobertura de chocolate semiamargo. ¡Ah! Claro, ¿vos qué te creías? Que arriba del... estaban los carozos, arriba... No. ¿Te imaginabas la aceituna cortada en la mitad así puesta arriba del alfajor? No, yo sí. No, lo que hacen es, claro, pisan la aceituna y hacen una mermelada con la aceituna negra y se la meten ahí a un chocolate amargo ahí. Las tapitas de chocolate amargo y la mermelada aceituna negra. Claro. La idea surgió a partir de la búsqueda de sabores vinculados a la identidad productiva y gastronómica del sudeste bonaerense. Así que ganaron el premio Mejor Innovación. ¿Y cómo que no? ¿A quién se le va a ocurrir? A nadie. Alfajor de aceituna negra, querido. Porque el que le gusta la aceituna negra se la pone a lo que quiere, amigo. ¿Qué pasa? Claro. Yo haría un alfajor de chisito, por ejemplo. No sé. ¿Cómo? No sé. Ellos son los que saben hacer alfajores. Claro. Vos tenés que hacer... Hagamos un alfajor de lo que más te guste. Alfajor de lo que más te guste. Nosotros cuando éramos chiquitos decíamos, papá, vamos a pedir helado. Yo quiero dulce de leche. ¿Vos, Seba? Mi hermano decía, menta granizada. No pidan... Cada cual pide el gusto que quiere, decía mi mamá. Chito la boca. Bueno, yo dulce de leche. Vos, menta granizada. Bueno, mamá, yo quiero limón. Ah, ok. Papá, vino tinto, decía. ¿Cómo vino tinto? No hay vino tinto, papá. Bueno, cada uno pide el sabor que quiere. ¿Alfajor de qué?

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0: Big Weekend a esta hora con Save Your Tears, canciones que te hacen sentir bien, activando a esta hora de la mañana. 2 grados 4 la temperatura actual en Bahía Blanca, Punta Alta y alrededores. Pronóstico que anticipa que hoy tendremos un miércoles con una jornada con una mínima muy bajita. Arrancamos con 1 grado a las 6 de la mañana, ahora estamos con 2 grados 4 de térmica, una máxima que treparía hasta los 16. Por la mañana, tiempo que pasará de frío a fresco y soleado, viento leve del sector noroeste rotando al oeste y buena visibilidad. Por la tarde se daría la máxima con 16 de máxima para hoy, cielo parcialmente nublado. Y por la noche, en tanto, se va a presentar fría con cielo poco nuboso. Se estima para la medianoche de hoy una temperatura de 9 grados. Espiando un poco, haciendo pronóstico extendido, como siempre decimos, para mañana frío en el amanecer, luego soleado a fresco. Una mínima muy parecida a la de hoy, cercana a la heladita, claro. Máxima de 16 para mañana. El viernes se nubla, claro, exactamente. Frío con nubosidad variable a fresco. Una mínima de 10, una máxima de 17. Y para el sábado tendríamos el día más frío de la semana, porque el sábado la máxima solamente llegará a los 12 grados. Frío, frío, mis amigos, ¿eh? Activando a esta hora de la mañana el 291-4754-983. Bienvenidos a los recién llegados, ¿cómo estamos? Daniela canta presente, buen día. Para mí, alfajor blanco, dulce de leche, nada más. Pasa, pasa, no, el de aceituna negra, no, Dani, no estamos para un alfajor de aceituna. Claro, yo a la hora de comprar un alfajor, porque alfajores, viste la variedad que hay. Claro, yo en realidad, después de haber vivido 4 años casi en el exterior, 3 años en el exterior, cuando llegué acá me agarró una voracidad por comer alfajores y probar los que no había probado. Pero bueno, yo tengo 2 favoritos. Mis favoritos son, y yo soy bastante, sí, soy bastante barata, diríamos, en general en la vida. Mis favoritos son, hay un fantoche medio premium, que es triple, interior negro, o sea, es de chocolate negro la masa, con dulce de leche, masa negra, pero cobertura blanca. Es invertido, ¿se dan cuenta? ¿Cómo es que se llama? Bueno, es un fantoche que no es el fantoche de chocolate común, porque es un fantoche de chocolate, pero con cobertura blanca, que a mí me encanta, sí. Sí, sí, sí. Fantoche negro, cobertura blanca. Es un fantoche premium, no siempre lo consigo. Cuando lo veo, y bueno, no siempre lo consigo. Cuando lo veo me tengo que comer uno, claro, lo compro. Y después el otro es el Capitán del Espacio, que no lo consigo nunca. Ese es mi alfajor. Capitán del Espacio blanco es mi alfajor favorito forever and ever, claro. Pero bueno, el que quiere se clava un alfajor de aceituna negra como mis amigos de Pehuenco, chicos. Acaban de ganar el premio a la innovación en el alfajor, este emprendimiento de Pehuenco. Alfajores Pehuenco, que son muy conocidos, grosos, grosos. Y obviamente, los chicos innovadores, no, lo siguiente, haciendo un alfajor ni más ni menos que de aceituna negra. Claro, todos tenemos un alfajor favorito, ¿viste? Que es el que buscás en el kiosco. Claro, exacto. Mi marido, por ejemplo, le gusta el de unos que son de tortas, como de bagle, creo. No, no son de bagle, águila. El torta de coco le gusta a él, sí, le encanta ese. Rosita, disfrutando. Disfrutando el tema, bailando, total, no hay nadie con este frío. Ella anda por la calle y bailando solita, toda encapuchada, y me manda videito tapadita hasta acá con la bufanda, pero bailando Coco, muy claro. Sí, es una canción que te hace sentir bien, tal cual. ¡Olis! Creo que se llama Fantoche Nights, me dicen por acá. Sí, puede ser, puede ser. Puede ser, puede ser. Fantoche Nights. Es un premium, claro, es un fantoche que no es el fantoche de siempre, claro. Exactamente, exactamente, ¿eh? Mi querida Gaby Zeta dice, hola Vivi, buen día, me parece que hoy le clavo home office de acompañante. Sí, hoy se queda en casa. Yo de Chisitos hago una mini tarta espectacular, ¿en serio? Chisitos es lo más rico del mundo. Y debe estar bueno ese alfajor de aceitunas, ¿eh? Yo haría también uno, pero con mermelada de berenjena. ¡Apa! Para el que es fan de la berenjena, guarda, ¿eh? El alfajor de berenjena, chicos de Pehuenco, atentos ahí. Y si no, Gaby, patentale vos la idea. Claro, tal cual.
1: Hola, Vivi, buen día.
0: Buen día, buen día. ¿Cómo estamos?
1: Estamos llegando al trabajo un poquito más tarde que de costumbre.
0: ¿Cómo andamos, Adri?
1: Pero no es que llegue tarde al trabajo, pero bueno, es costumbre ya llegar bastante antes. Después me quedo un ratito sentada escuchándote y después entro a trabajar.
0: Claro.
1: Así que tengas hermoso día.
0: Igualmente, mi reina, beso grande. Nuestra querida Adri arrancando su jornada bendecida y en victoria siempre. Hola, Damo, buen día.
2: Buen día, morocha.
0: ¿Qué dice, mi amigo? ¿Cómo estamos? ¿Cómo estamos?
2: Bueno, mirá, yo estoy escuchando que está hablando de los alfajores. Yo, si me regalan uno...
0: De cualquier cosa, de piedra, no. De cascote.
2: Pero yo soy fanático de que cada tanto me compro uno. Porque
0: a si ver, no, qué. ¿Cuál?
2: Mantecol.
0: Mantecol, mira.
2: Todo rico y todo, pero...
0: Mantecol, mira.
2: Como el mantecol.
0: Mira vos, claro.
2: Bueno, pasame algún tema alegre, algo positivo.
0: Power.
2: Levantarme y levantar a toda la gente.
0: Así me gusta.
2: Tengo un hermoso miércoles.
0: Gracias, amigo.
2: Vamos a la gallina hoy, ¿eh?
0: Ay, ojo a River, che.
2: Míralo por TV, vos.
0: Claro, escuchá, quedaba fuera Subriabre y Kendrick. Kendrick, porque parece, viste, Kendrick se fue al boliche. Sí, bolichero me ha salido el Kendrick Páez. Alfajor Capitán del Espacio se consigue en un almacén que está en calle Pilmaiquén, entre Patagonia y Barrio de Prensa. Pero Claudio, me queda re lejos. No sea malo. Claro, tantas ganas iba a tener de comerse un Capitán del Espacio. Claro. Me iba a ir hasta allá, ¿te parece? Medio lejos, claro. Y sí, me queda medio lejos, pero bueno, todo sea por un Capitán del Espacio. ¿Ves? Mira, momento del día, un Capitán del Espacio blanco y un cafecito de ese Dolcan Escafé bien batidito, el que viene, no viene en frasco, viene en un sobre, en un blister, el que mostró hoy Martín, claro. Un cortado, de ese, viste que viene moca, capuchino, bla, no, el cortado. Un cortado de esos, de Dolcan Escafé. Y un Capitán del Espacio blanco. Nah, ¿de qué me van a hablar? De eso es fortuna, amigo. 15 nos separan de las 8. Ya llegó Luchi, ¿eh? Ya está Luchi acá con nosotros. ¿Qué pasó, Damo?
2: Sí. Quería hacer un negocio. Yo te voy a buscar un alfajor de ese, Capitán del Espacio.
0: Sí.
2: Y vos me consigues uno de aceituna.
0: Vamos. Pero en coda, dale. Casi en el final suena. ¿Qué personaje me gusta? YouTube.

Casi casi en el final, mis amigos, como dijo Damo, y juega River. River recibe a Gimnasia Esgrima de La Plata por un lugar en las semifinales. Juegan 21-30 en el Monumental, porque claro, River que viene de clasificar milagrosamente sobre la hora, el gol de Juanfer, los penales. Bueno, hoy va a recibir a Gimnasia Esgrima de La Plata en busca de un lugar en las semifinales del torneo Apertura. Partido que va a estar programado para las 21:30 en el Estadio Monumental y se puede ver a través de ESPN Premium y TNT Sports Premium. ¡Claro que sí! Pero además, Racing y Rosario Central juegan en Arroyito en este partido que promete, ¿eh? Esto va a ser 18:45 también por un lugar en semifinales. Racing visitando hoy a Rosario Central después de esta gran sorpresa que dio después de eliminarnos a nosotros, a Estudiantes de La Plata. Buscando también un lugar en semifinales de la Apertura. Partido 18:45 está programado, se juega en el estadio en el Gigante de Arroyito y se puede ver a través de ESPN Premium y TNT Sports Premium también. Dos partidazos hoy, dos. Hablando de partidazos, tercero y último para los futboleros. Hoy el Inter y Lautaro van por otro título. Esta vez ante el Lazio por la Copa Italia. Esto es a las 4 de la tarde en el Olímpico de Roma, ¿eh? 4 de la tarde. El Inter de Lautaro Martínez va por otro título, mis amigos, ¿eh? 4-8 la temperatura actual en Bahía Blanca, Punta Alta y alrededores. 2 grados la sensación térmica, fresca la mañana.

0: Días te contamos, hay cortes de luz programados por EDES hoy para Bahía Blanca. En minutos nada más, de 8 a 10 cortan la luz y afecta el cuadrante comprendido por las calles Posta Rolando, Almafuerte, 17 de mayo y Esquiú. De 9 a 30 a 12 horas será el turno del cuadrante comprendido por las calles Terrada, Gorriti, Güemes y Patricios. Y de 9 a 30 a 13 afecta la sociedad rural, mis amigos. Como siempre, los trabajos pueden implicar la interrupción del servicio para que el personal pueda trabajar en condiciones seguras y serán reprogramados en caso de producirse condiciones climáticas adversas. Como siempre, EDES trabajando todos los días para darte más energía. Los últimos, mis amigos, nos estamos yendo porque ya llegó Luchi. Los últimos, estábamos hablando de alfajores, porque un emprendimiento local de Pehuenco ha ganado el concurso de innovación en alfajores en un super concurso nacional, una fiesta nacional, porque se mandaron un alfajor de aceitunas, como los carozos arriba de la tapita del alfajor. No, hicieron una mermelada de aceitunas, como dijo Gaby, podríamos hacer como una especie de mermelada de berenjena y clavamos un alfajor de berenjena. Claro, haces como una mermelada y haces un alfajor de chocolate semiamargo, por ejemplo, con el relleno de berenjena. Raro, raro.
1: Hola,
0: sí.
1: buen día. Chica, hola. ¿Qué pasa? Estos temas son de viernes. No me traicionen así con la cabeza.
0: No, no. Ilusiono. Cortamos la semana, Nelly. Claro. Todo el pecho a las balas le puse, dice Vero. Sale a caminar, me manda foto, aunque sea media horita. Así me gusta, esa es la actitud, claro que sí, Damo estaba negociando conmigo.
1: Hola, buen día.
0: Ah, esta,
1: Estos temas son de viernes, no me traicionen así con la cabeza, que me ilusiono.
0: Y te ilusionas, sí, faltan dos días, ya estamos, claro. Bueno, Damo estaba negociando conmigo que le consiga un alfajor de aceituna de Pehuenco y me trae, claro.
2: Sí, Vivi, sí. Si querés hacemos negocio, yo te voy a buscar un alfajor de ese capitán del espacio. Y vos me consigues uno de aceituna.
0: ¿Viste? Vamos. Pero te tiene que gustar, no es para cualquiera, ¿eh? Te tiene que gustar un alfajor de aceituna, pero definitivamente no es para cualquiera. Pero claro. No, yo capitán del espacio con un cafecito cortadito, esos dolcas, estamos. Mis amigos, hemos llegado al final. Gracias a todos por estar del otro lado. Por supuesto, como todos los días, se quedan porque ya llega Luchi. Toma los controles, Lucía Diácolo. Se viene la segunda parte de la mañana de Me Gusta. Así que no te movés, no tocas el dial para nada. Claro, ¿a dónde vas a ir? Si acá hay un equipo de gente espectacular que hace posible que estemos al aire, en redes cada día para hacerte la mañana y la tarde más llevadera, para acompañarte todo el día desde Me Gusta. En nuestras redes sociales, Melisosa, en el control técnico y sonido, Cristian Sánchez. En producción, Agustina Nahuefil, bajo la dirección general de la capitana Jimena Di Lernea. Soy Vivi Álvarez y mañana a las 6 nos volvemos a encontrar. Pero mira cómo me voy hoy. Ya llega Luchi, toma los controles, Lucía Diácolo, claro que sí, clavados en Me Gusta. 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Mañana a las 6, mate listo en mano, te espero para sacar la espada, campeón, chau.

3 grados, 4 décimas es la actual temperatura en el centro de la ciudad. Paro bancario nacional este miércoles. En Bahía Blanca y el resto del país, la medida afecta al Banco Central y al Banco Hipotecario. Detienen a 3 menores por intentar robar y causar daños en un edificio. Fue esta madrugada en Villa del Parque. Uno tiene 17 años y los otros 2, 15. Básquetbol local, Estrella y Pueyrredón abren la novena fecha del torneo de primera. Jugarán desde las 21 horas.

0: 3 grados 4 décimas es la actual temperatura en el centro de la ciudad cuando solo han pasado 6 minutos de las 8 de la mañana en nuestro país.
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10: Hermosa mañana, ¿verdad?

0: Que como decía mi madre, bailando todo se arregla. Buen día, me gusta. Arriba ese miércoles, che. Pégate un poco más, hey. Bienvenidos, bienvenidas a la segunda mañana Me Gusta 98.3. Mi nombre es Lucía Diácolo.
1: Así nomás.
0: Y hasta las 12 te acompaño. Buen día, chino. ¿Te has puesto una bufanda?
1: No puede ser.
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0: Andás con frío.
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1: Puede haber más.
0: Así es, ¿eh? Porque estás en Me Gusta 98.3, el lugar donde tus canciones favoritas suenan, el lugar donde los miércoles encontrás.
1: ¡Atención, se viene el sorteo!
0: Y prepárate porque hoy tenemos entrevista. Pégate la radio y subí el volumen. En la bonita vecindad de Bahía Blanca nos encuentra en la FM 98.3. Pero, chinito, por favor.

0: Te lo pido, que se venga nomás. Dorrego en Monte Hermoso. Que vengan, che. Que venga Dorrego con la 99.9. Monte Hermoso con la 103.1. Y que vengan todos a nuestra web megustafm.com.ar y desde el App Store de tu celular megusta98.3 Bahía. El Instagram oficial de la radio @megustafm98.3 y el WhatsApp donde te preguntamos,
1: ya sé cómo andás,
0: 291-47-54-98.3. Que como decía mi madre, bailando todo se

0: Bueno, que arranca,
1: Bienvenidos, bienvenidas. Hola, hola, hola, hola. Segunda mañana modo on. Seguramente te levantaste muy tempranito junto a la bella Vivi Álvarez, como nosotros, chinito, ¿eh? Nos levantamos
2: así nomás.
1: Con Vivi de fondo, me encanta, ¿eh? Y te enganchás con nosotros hasta las 12, prepárate. ¿Qué?
3: Vení, Oscar. Vení, amigo. Hola, ¿qué te has puesto, una bufanda?
1: ¿Andás con frío? Sí, andás con frío. Ay, me encantó, chino. Tendremos que sumarlo ahí al catálogo de sonidos que tenemos ya. Sí, me encanta. Encima viene la ovejita, Oscar, con su bufandita. Sí, andás con frío. Me encanta. Bueno, hablando de frío, vamos a actualizar el registro térmico en el centro de la ciudad. 3 grados 4 décimas es la actual, con una sensación térmica de 2 grados. Atención, heladas en la periferia, así que sí, a transitar con cuidado, como siempre. No se me hagan los loquillos. Bueno, 3 grados 4 décimas es la actual, la mínima estimada aún no fue superada, porque estaban en los 5 grados y la máxima para hoy llegaría a los 16 en el centro de la ciudad. Bueno, por la mañana el tiempo pasará de frío a fresco y soleado, con viento leve del sector noroeste rotando al oeste y buena visibilidad. Durante la tarde el tiempo se prevé fresco, con cielo parcialmente nublado y viento leve del sector sudoeste. El índice UV se prevé normal y la visibilidad se mantendrá buena. La noche, me dice Sandro. Bueno, se quedó en tu pelo. No. La noche, en tanto, se presentará fría, con cielo poco nuboso y se estima para las 0 horas del jueves una temperatura de 9 grados. Así que bueno, reiteramos, heladas en la periferia, así que transitar con cuidadito, sí, respetemos, sí, las normas, las reglas del tránsito, como siempre, pero bueno, hoy teniendo en cuenta, ¿no?, el temita de las heladas, sobre todo. ¿Qué pasará mañana?, dice mi amigo José Luis Perales. Bueno, mañana frío y soleado, fresco, mínima de 5 y máxima de 17, día viernes. Frío con nubosidad variable a fresco, mínima de 10 y máxima de 17. Sábado, nuboso e inestable. Sí, tenemos algunas lloviznas para el día sábado, veremos qué es lo que sucede. Mínima de 10 y máxima de 12, escasa amplitud térmica para el día sábado. Así que bueno, estaremos siguiendo, a ver qué es lo que sucede con esa inestabilidad ya anticipada por el Servicio Meteorológico Nacional para el día sábado en Bahía Blanca. 8:18 en nuestro país. Y queremos saber quién anda del otro lado. Si te has puesto la bufanda, me dice el chino. Y si no lo hiciste, te lo recomiendo. Y sí, si todavía no saliste de casa, chino. Si no, claro, complicado el asunto, ¿eh? Pero queremos saber desde dónde nos estás escuchando. Desde el trabajo, estás en el auto, ya dejaste a los chiquitos en la escuela, en el jardín. Queremos saber quién anda del otro lado. Si ya desayunaste, si diste el paso más importante que salir de la cama y lo que cuesta con estos días, chino.
4: No me quemé.
1: Bueno, bueno, cuesta, pero hay que darlo, fuerza de voluntad, exacto. 291-4754-983, ya lo sabes, WhatsApp más que habilitado, 291-4754-983, queremos saber quién anda del otro lado y escuchar esas bellas voces y leer esas hermosas palabras. 291-4754-983. Por acá ya me están preguntando por la consigna. Tengo a Pau del otro lado. Me dice, Lulita, la consigna de hoy. ¡Ja, ja! Prepárate. Estuvimos chusmeando las efemérides acá con el compañero, ¿no? Es 13 de mayo. Y lo chequeamos. ¿Viste? La otra vez, chino, arranqué el programa. Era el lunes y dije, hola, viernes. ¿Viste? Hay que chequearlo, por la duda. Exacto. Pero hoy es el Día Mundial del Entrenador de Fútbol. Así que nos vamos a meter de lleno con aquellas leyendas que han hecho historia. Sí, y sobre todo Argentina, ¿no? Un país atravesado por esa pasión. Así que prepárate. Todavía no la subimos, la habilitamos a las 9 de la mañana. Así que mándanos tu mensajito, que de todas formas queremos saber cómo andas. Arrancamos con buena música, chinito, si te parece.
3: Oscar.
1: ¿Cómo? Oscar.
3: Vení, amigo.
1: Dios mío, te voy a tener que sacar el video. ¿Andás con frío, chino?
3: ¿Andás con frío?
1: Sí, Dios mío. Poneme Diego Torres, esto es Intuición, sonando en la 98.3. Dale, Oscar.

0: 8:27, 3 minutos faltan para llegar a las 8:30 de la mañana. Y vamos con algunas claves, lo que tenés que tener en cuenta. Para claro, hoy miércoles, chicos, exactamente. Bueno, cortes programados de calles para hoy de 7 a 19 horas, Irigoyen al 500 por obra particular. Y por estas tareas, la línea 520 transitará por Irigoyen, Alem, Alsina, Corrientes, nuevamente por Irigoyen para retomar ya su recorrido habitual. Y desde las 13, por aproximadamente 4 horas, estará cerrado el tramo de Avenida Cerri que vincula San Martín y San Luis por obras de cañería. Reiteramos, desde las 13 y por 4 horas aproximadamente, tramo de Avenida Cerri que vincula San Martín y San Luis por obras de cañería. Tendremos que incorporar, ¿sabes qué, Chino, para esta sección? Ayer lo había mencionado Carlos, si no mal recuerdo, algo de la luz, ¿no? Como de una vela, era algo de una canción. Le voy a preguntar de última hora cuando nos mande el mensajito, así, claro, le damos paso a los cortes de energía programados para hoy. Esa habla, dice, fue la luz en todo el barrio, me parece un temón de Juanes. Ah, se fue la luz. Buenísimo. Bueno. Miércoles 13 de mayo, en Bahía Blanca de 8 a 10, afecta al cuadrante comprendido por las calles Posta Rolando, Alma Fuerte, 17 de mayo y Esquiú. De 9:30 a 12 horas, afecta al cuadrante comprendido por las calles Terrada, Gorriti, Güemes y Patricios. Y finalmente, de 9:30 a 13 horas, afecta a la zona de la sociedad rural. Y atención con esto, miércoles 13 de mayo, obras en tu barrio, cortes programados y ya comunicados por EDES. Muy bien, mencionamos todo, avisos parroquiales, check, 291-4754-983. Vamos con algunos mensajitos de los que ya están llegando a nuestro WhatsApp. 291-4754-983. Y hablando del rey de Roma, que recién lo mencionamos a Carlos, tenemos un mensaje del oyente que seguramente nos va a refrescar la memoria en torno a la canción que la conductora no recuerda.
1: Hola, Lu, buen día, ¿cómo estás?
0: Hola, genio.
1: Bueno, acá estamos escuchándote tempranito. Bueno, así arrancamos, así como está en la foto, tranqui hoy, ¿eh?
0: Tranqui.
1: Pero bueno, vamos, que somos jóvenes, nos vamos a poner toda la sangre.
0: Obvio.
1: Buena mañana.
0: Buena mañana, genio. Hoy nos enviaba la foto del protagonista del Resplandor, Jack Nicholson. Viste, en esa escena donde queda ya totalmente congelado por las bajas temperaturas. Claro, la historia del Resplandor es que a Jack Nicholson lo envían a cuidar un hotel en baja temporada y bueno, el hotel está embrujado, ¿no? Entonces en un momento se ve poseído por todas esas almas en pena que siguen aguardando por la llamada de alguien más. No la llaman y bueno, pobrecito, lo invaden a él, ¿no? Sí, y después uno más del hotel. Claro, bueno, les hice spoiler. Bueno, chicos, es un clásico del terror, ¿no? Basado en la novela de Stephen King. Pero es inmortal esa escena donde él queda congelado, Jack Nicholson, y bueno, nos dice, así estamos hoy, Lu, con estas temperaturas. Le mandamos un beso grande. Por aquí, ¿a quién tenemos? Hola, hola.
2: Hola, buen día, Lu, buen día, Chino. Buenas. Hoy amanezco más temprano. Esquivándole al frío con unos mates calentitos.
0: Vamos.
2: Bueno, saludo para todos. Buen miércoles.
0: Abrazo gigante, Mariano, lo mejor, ¿eh? Y nos envía ahí una foto desde el taller, mate en mano y arrancando con Tutti el día miércoles, ¿eh? Bueno, que tengas una linda jornada. 291-4754-983 para mi querida Claudia, la nona, fanática de Tom Jones. Seguramente la tenemos del otro lado, así que para ella, Sex Bomb.

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0: 14 minutos no se paran de las 9 de la mañana y por acá tengo a Claudia que me dice, esto es despertar, gracias, lo amo, vamos Claudia, que le gustó la canción nomás. Te mandamos un beso grande, reina. ¿Vos sabés que vi Tom Jones? Digo, vamos a pasárselo a Claudia, que es muy fanática. También nos pide, bueno, nos ha pedido en otras ocasiones, Tina Turner. Sí. Así que bueno, cumplimos con Tom Jones, que hace un tiempito también que no lo disfrutábamos. Le mandamos un beso grande. Por acá tengo el gusto de saludar a Eli. Hola Lu, buen miércoles para vos y el chino. Y nos envió un besito. Así que muchas gracias, reina, por ese mensajito. Y también te deseamos por aquí un buen miércoles, ¿eh? Miércoles chambuchito. Ya estamos a mitad de semana. Ahí vamos, vamos, vamos. Por acá tenemos a Sonia. La escuchamos. Vamos. Aguante Diego Torres, chicos.
1: Buen día, Lu. Buen día a toda la sección del 98.3.
0: Hola,
1: gusta,
0: reina.
1: Y a toda la audiencia. Qué fresquete, mamete.
0: ¿Te has puesto la bufanda?
1: Hoy me vine en bicicleta a trabajar. ¿Qué lo tiró? Se me piantó un lagrimón. Y sí, eso que estamos en otoño, ¿eh?
0: Así es.
1: No sé qué va a esperar para el invierno. Che, le tendré que poner cadenas a las ruedas de la bicicleta, digo yo.
0: Todo.
1: Bueno, me alegro siempre escuchando la radio, escuchándolos a todos, escuchando la buena música de toda la gente, ¿eh?
0: Gracias.
1: Buena vibra para hoy, para todos. Y después vamos a jugar con la consigna.
0: Vamos.
1: Dentro de un ratito.
0: Vamos, un beso gigante, reina, ¿eh? Te deseamos un buen miércoles. Y sí, todo, hay que poner todo, chicos. No hay que dejar nada afuera, ¿eh? Guante, bufanda, campera de abrigo, todo. Algún gorrito también, viste, para tapar las orejitas y demás, que no nos entre frío por la cabecita. Exacto, le mandamos un beso grande. Por acá tengo a Hernán, buen día, laburando desde la app desde tempranito. Es conductor de aplicación y nos envía una postal. Así que Hernán querido, te deseamos una excelente jornada laboral. Lo mejor para usted, que sean muchos viajes. Y aquí estamos, para acompañarlo. Le mandamos un beso gigante, gracias por estar. Bueno, nos metimos, agradecemos por supuesto todos los mensajitos, hablamos un poquito de fútbol. Bueno, vamos a hablar bastante de fútbol, ¿eh? No les voy a mentir, ya anticipé el Día Mundial del Entrenador de Fútbol, así que prepárense. Bueno, ahora TV Informaciones, el Inter y Lautaro van por otro título, otra vez ante Lazio por la Copa Italiana, chinito, ¿eh? Nos vamos a Italia. Ya quisieras, Italia, ¿eh? Qué cosa hermosa, veo fotos, ¿eh? Otra vez, que un loco, digo un loco, porque es así, se metió en la Fontana di Trevi. No, ¿qué hace este hombre? Me dio un chapuzón, ¿eh? Así, como lo vieron, lo agarraron y le prohibieron el ingreso al país, ¿eh? Voy a buscar la nota, pero sabes que lo vi en las redes sociales y dije, bueno, puede llegar a ser IA. Viste que ahora uno todo lo tiene que chequear dos veces, ¿eh? Y ya no sabes que sí, lo tenés que chequear por las dudas. Y no, busqué la información, me metí, viste que Google te permite, ¿no? Sumergirte por otros portales fuera del país. Me metí, sí, en un sitio italiano y sí, es verdad, che, se metió nomás el hombre y dijo, me pego un chapuzón acá. Carísimo el chapuzón, no va a poder volver a ingresar a Italia, ¿eh? Sí, está confirmado. Dijeron, ¿sabes qué, flaquito? No tirarte a hacer crawling, ¿no? A otro ladito, ¿eh? Por acá no. Bueno. El Inter de Milán, que tiene como una de sus grandes figuras a el bahiense Lautaro Martínez. ¡Vamos, Lauti, nomás! Se enfrentará hoy con la Lazio en la gran final de la Copa de Italia. Mario, por ahí le vamos a consultar en un ratito, cuando nos mande el mensajito, a ver cómo lo ve, ¿no? Sabe bastante. El encuentro, que está programado para las 16 horas, se llevará a cabo en el Estadio Olímpico de Roma, que cuenta con capacidad para 73.000 espectadores y se podrá ver a través de D-Sports. Estos son como... D-Go es el otro. Acá me pego un... Claro, pues la sudamericana por River es por D-Go. Sí, no es una cosa, chino. Yo no sé por qué no los pasan todos por el mismo canal, loco. Pero bueno. El Inter llega a esta instancia luego de una durísima semifinal. Estuvo. La ida había terminado 0-0, donde dio vuelta a una desventaja de 2 goles para imponerse por 3-2. De esta manera, el Nerazzurri Sí, le mando un beso grande. Que viene a consagrarse en la Serie A de Italia hace menos de 10 días con mucha contundencia, ya que lo logró 3 fechas antes de que finalizara el campeonato. Se prepara para la nueva temporada. En caso de consagrarse, Chinito, ¿qué decimos?
2: ¡A cruzar los dedos!
0: Muy bien, en caso de consagrarse, y cruzamos los dedos por este muchacho, Lautaro Martínez, el Toro obtendrá su noveno título en el Inter. Así que bueno, le deseamos los mayores éxitos a nuestro querido Lautaro Martínez, ibaiense, que la está rompiendo en Italia. Precisamente, en Italia. 8:52 en nuestro país, seguimos compartiendo buena música y ya te anticipé que hoy tenemos entrevista, chicos, la felicidad absoluta. Vamos a estar hablando con los chicos de Pink Power, que es un grupo infantil, pero tengo una entrevista preparada para ellos. Sí, los estuve chusmeando, los estuve investigando un poquito. Ellos van a estar el próximo 24 de mayo, 17 horas, en Don Bosco Teatro. Y llegan a la ciudad con un show único para toda la familia. Así que a las 11 de la mañana estaremos conversando con ellos. Y tengo muchas ganas de ir a ese show. Sí. Ya los empecé a seguir en sus redes sociales, en TikTok. Quiero escuchar el podcast, porque estuvieron anunciando también un podcast. Tienen libros, tiene canal de YouTube, así que a full los chicos de Pim Pau, y vamos a tener el placer de poder conversar con ellos a las 11 horas. 291-47-54-98-3, la cosa más bella, nos ponemos un poquito románticos. Sergio Dalma y Leire Martínez.

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0: 3 grados, 4 décimas es la actual temperatura en el centro de la ciudad. Un hombre de 71 años circulaba en una moto hurtada. Jorge Alberto Echeveta fue arrestado anoche en el barrio San Martín por personal del Comando de Patrullas. Fútbol, Argentinos venció 1-0 Huracán en suplementario y avanzó a semi. Tomás Molina marcó el gol de la victoria. El Bicho cruzará ante Belgrano. Donald Trump publicó un mapa con Venezuela pintada con la bandera de Estados Unidos. Con el polémico posteo en sus redes, el presidente norteamericano sugiere que el país latino se convierte en el estado número 51. Tres grados, cuatro décimas es la actual temperatura en el centro de la ciudad, cuando solo han pasado 3 minutos de las 9 de la mañana en nuestro país.
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0: Temazo de Laca de 1980, John Bon Jovi con esa melena. Y agarró el micrófono y dijo, Living on Player. El pelazo chino en el video oficial de Living on Player. Digo, ¿qué habrá usado en su momento? Sedoso, con brillo, impresionante. Bueno, después pasaron cosas, chino, pero bueno, la vida misma, claro. Pero bueno, sigue siendo muy fachero, hay que decir. Las cosas como son, así es. 9:16 en nuestro país. 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Bueno, lo hemos anunciado al inicio de esta segunda mañana. Hoy estuvimos chequeándolo, ¿viste? Por las dudas, le hicimos un repasito y demás, pero está más que confirmado. Se celebra el Día Mundial del Entrenador de Fútbol. Y creo que en esto vamos a estar todos de acuerdo, que lo que nos moviliza como pueblo argentino es la pelota, chicos. Sí, el fútbol nos apasiona, nos pone la piel de gallina, sufrimos. Dios mío, qué forma de sufrir con el fútbol, ¿eh? Independientemente del club al que vos pertenezcas, podemos hablar de la selección, ¿eh? Nadie me puede decir que disfrutó los penales con Francia en la final del mundo, en Qatar 2022. Nadie, chicos, nadie. Qué manera de sufrir. Bueno, de hecho les colgué allí en el WhatsApp 291-47-54-983 para que se sumen. Esa es una transmisión que en su momento subió la FIFA cuando Argentina se coronó campeona por tercera vez, justamente la copa más deseada, ¿no? Y filmaron a Scaloni en el momento en que mi amigo Montiel, sí, patea el último penal. Sale victorioso, Argentina se corona campeón del mundo. Y bueno, el resto es historia, ¿no? Sí, sí, sí, las calles del país se llenaron, la gente feliz, ¿no? Hasta altas horas de la madrugada también. Bueno, un momento que todos, sí, todos vamos a recordar con mucho cariño. De hecho, no sé si les pasa también, yo no puedo creer que estemos a nada de otro mundial, chicos. Yo mentalmente sigo en Qatar, es una cosa terrible. Pero bueno, ese video cada vez que me lo cruzo por ahí por las redes sociales y demás, me emociona porque me lleva inevitablemente, ¿no?, a ese momento, bueno, cargado de mucha tensión y la cara de Scaloni como diciendo, bueno, ya está, ya cumplí mi cometido, ¿eh? Así que impresionante. Bueno, vamos a meterle un poquito de historia a esto, porque hoy es el Día del Entrenador de Fútbol a nivel mundial, pero queríamos saber, ¿no?, por qué se conmemora hoy 13 de mayo y, no sé, ¿por qué no un 14 de noviembre? Mi cumpleaños, chino, claro, bueno. La proclamación de este día se hizo en honor a Alexander Ferguson, considerado el entrenador de fútbol más exitoso del planeta. Bueno, cuántas palabras, ¿eh? En tal sentido, se tomó como referencia su último partido como entrenador el 13 de mayo de 2013. Sir Alex, como se lo conoce, fue entrenador del Manchester United desde 1986 hasta su retiro en 2013. ¡A la papa! Participó en 27 temporadas y cuenta con 38 títulos, marcando una era en el fútbol europeo, ¿eh? Bueno, pieza clave, ¿no?, y fundamental de un equipo de fútbol es el DT. No solamente dirige, organiza, sienta bases, ¿eh? Cuando hay alguno, viste, que se le vuelan los patos por ahí. O la famosa, che, te subiste, ah, te subiste un pony, ¿no? Bueno, ahí está el entrenador, ¿no?, para bajarlos a tierra. Es por eso que, para recordar una figura tan emblemática, tenemos la consigna el día de hoy, en este Día Internacional del Director Técnico de Fútbol. ¿Quién fue para vos el mejor técnico argentino y por qué? Puede ser por títulos, puede ser por un estilo de juego, el liderazgo, esas frases inolvidables que nos han dejado varios directores técnicos, o porque marcó una época en tu club. No, puede ser o en la selección, ¿eh? Acá siempre con respeto, ustedes saben que no. Sí, no tenemos rivalidad ni nada por el estilo. De hecho, le busqué a mis oyentes de Boca para dar el ejemplo, porque estoy de acuerdo, mira que no soy de Boca, pero estoy de acuerdo con esto. Carlos Bianchi, uno de los mejores técnicos si no es el mejor director técnico que tuvo Boca, ¿no? Si no mal recuerdo, es apodado el Virrey. Puede ser, me van a confirmar los hinchas. Y para mí es el entrenador más exitoso, ¿no? En la historia de Boca Juniors, estuvo a cargo del club durante 3 ciclos distintos, entre 1998 y 2014, en sus primeras 2 etapas, que es... Esto lo tuve que googlear, chicos, porque no me acordaba. 1998, 2001, 2003, 2004. Bianchi logró 9 títulos, consolidando la era más gloriosa del club. Y acá tengo, también lo busqué, 4 campeonatos locales. Apertura del 98, clausura del 99, apertura del 2000 y apertura del 2003. 3 Copas Libertadores 2000, 2001, 2003 y 2 Copas Intercontinentales, en el 2000 ante Real Madrid y el 2003 ante el Milan. Así que impresionante, Carlos Bianchi, pero figura en lo que es Boca y también que le ha dado tantas alegrías al Xeneize. Bueno, podemos hablar de directores técnicos también a nivel selección. De hecho, les traje un recorte. Bilardo, ¿no? Todos lo tenemos, el gran Bilardo. Y esto lo había escuchado en su momento de Ruggeri, ¿no? Campeones del 86. Pero lo encontré en la boca de otro de los jugadores, ¿no? Que formó parte de ese seleccionado. Y la verdad que me pone la piel de gallina poder... Sí, voy a dejar que lo cuente el chinito. Vamos con eso. Tenemos por ahí el recorte. Estamos recordando directores técnicos, ¿eh? Ahora vamos con el de la selección, campeones del 86, y uno de ellos relataba lo siguiente.
1: Era muy exigente, nos aburrió, y todos en coro empezamos a decirle, bueno, basta ya somos campeones del mundo, esto ya lo sabemos.
0: Basta de entrenamiento, decían los muchachos.
1: Llevamos 2 horas aquí entrenando. Bueno, pues ese tipo de cosas que se van contagiando de unos a otros y que al final terminan por desafiar al líder. El líder se aburrió y dio por terminado el entrenamiento.
0: Bilardo.
1: Nos fuimos a duchar y todos juntos al hotel donde estábamos concentrados. Al siguiente día nos despertó a las 5 de la mañana.
0: Arriba a las 5.
1: Nos esperaba un autobús en la puerta, fuimos al autobús, pensábamos que nos llevaba a entrenar como castigo. Pero no, el autobús salió y paró a 200 metros. Había una estación de metro y un silencio total, era de noche todavía. Y el espectáculo social era entretenido porque nos resultaba desconocido, ¿no? Miles de personas que entraban y salían del metro. Gente humilde, con un paquete debajo del brazo, seguramente donde llevaba la comida del mediodía. Y ahí estuvimos, viendo el espectáculo durante una hora. A la hora, el entrenador se levantó,
0: Bilardo,
1: y nos dijo, esta gente sale de casa de noche cuando sus hijos están durmiendo y vuelven a su casa de noche cuando sus hijos ya están durmiendo. No vuelvan a decirme que el entrenamiento es largo. El silencio con el que volvió ese autobús lleno de estrellas al hotel es inolvidable, porque era un silencio de gente avergonzada.
0: Bueno, un poquito, ¿no? Una de las tantas lecciones inolvidables que nos ha dejado el gran Bilardo. Vos sabés que había escuchado esta anécdota de Ruggeri, ¿no? En un programa que él da en ESPN. Y dije, ¿qué tipo? Le digo, más clarito y chale agua, ¿no? Ellos que estaban arriba, venían campeones del mundo, los muchachos se quejaban por el entrenamiento, fue el tipo, los bajó a las 5 de la mañana y, digo, vean, y dijo, ¿no? Vean, gente, esto es trabajo, ¿no? Entonces no se vuelvan a quejar de un entrenamiento que es largo, que esto, que aquello, que pin, que pan. Bueno, más clarito, como había mencionado, échale agua. Vamos a estar haciendo un repaso de aquellos directores técnicos. Podemos mencionar Selección Argentina, podemos mencionar a los clubes, ¿no?, que conforman el torneo local, lo que vos quieras, ¿eh? Alguien que diga, che, Lu, para mí, este fue, es y será el mejor director técnico. 291-47-54-983, sumate vos también, ¿eh? Estamos a full en esta segunda mañana. Lali Miranda, mejor que vos.

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0: 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Nos metemos con algunos mensajitos. Tengo un chisme por ahí. Sí. Un nuevo novio para Wanda, me dice el chino.
1: Por favor, te lo pido.
0: ¿Cómo se llamará? No sé.
2: Hola, Wanda.
0: Puede ser. Pero bueno, no superó a Migueles.
3: Chan, chan.
0: Y ahora está con otro chino. La vida es así, ¿viste? Pasa todo rápido, hay que superar, ¿viste?
4: ¡Nah! ¡Está re loco, no, amigo!
0: Sí, así que bueno, veremos, ¿eh? Empresario seguramente.
5: Agárrate los pantalones.
0: Vamos con algunos mensajitos de los oyentes. Estamos hablando de los grandes directores técnicos que han marcado, ¿no? Ya sea algún club en nuestro país o la mismísima selección argentina. Por acá tengo a Charlie, tengo el gusto de saludarlo. Nah, Charlie. ¿Qué cosa? Nos manda una foto de un matecito bien calentito por ahí y una trenza, chino. Oh, me hace mal a la vista, Charlie, querido. Un abrazo gigante, genio. Buen día, chicos. Fresca mañana nos enviaba por acá matecito y trenza. Qué rico, una trenza, chino, ¿eh? Oh, qué cosa hermosa. Por acá tengo a Martín de Montehermoso. Buen día, Luis, chinito, acá trabajando a full en Costanera.
6: ¡Bienvenidos al Himalaya!
0: Me encantó el video que nos envió también el oyente. ¡Bienvenidos al Himalaya! Sí, peliculón Monster Inc. Y sí, da para la situación, las bajas temperaturas, ¿no?, que estamos viviendo en la ciudad y obviamente allá en Montehermoso. Por acá tengo a Mariano, lo escuchamos.
7: Bueno, Lugo, hablando un poquito de la consigna, para sí. Mí el mejor técnico lejos de la Argentina fue Carlos Bianchi.
0: Bianchi, sí, lo mencionamos.
7: En la era donde Boca ganó todo, creo que no hay mejor técnico sí. Con tanta sabiduría como el rey.
0: Comparto. Muchos, Sabela también, bueno, Scaloni. Si hablamos de River, Ramón Díaz, me parece que estuvo... Ay, pará, porque Ramón Díaz no solamente estuvo dirigiendo River, él estuvo... Sí, a nivel internacional y acá también fue DT de otros equipos, de otros clubes argentinos. No creo si San Lorenzo, me parece que le estoy pifiando, lo voy a chequear por las dudas, ¿eh? Bueno, Menotti, ¿no? Bilardo, Bielsa, Bianchi, hay tantos, ¿eh? Algunos nombres para abrir esta consigna. Consigna del día, tópico de día miércoles, ¿quién fue para vos el mejor técnico argentino de todos los tiempos y por qué? Estamos homenajeando porque justamente hoy es el Día Internacional del Director Técnico de Fútbol. Súmate vos también al 291-47-54-98-13. Por acá tengo a... Escuchamos.
8: Buen día, Lu.
0: Hola, Marce.
8: Se me está cayendo una ídola.
0: ¿Por qué?
8: A ver, escuchame. Bianchi, no. El mejor técnico que tuvo Boca fue Mauricio Macri. Fíjate en YouTube que hay un video de todo lo que ganó Bianchi y se llama sí. Los robos de Boca.
0: No, Marcelo, no.
8: Eso no es el técnico. Y en Vélez agarró sí. El equipo formado por Manera, que si lo hubiera agarrado una abuela también lo sacaba campeón a Vélez. Porque ahí sí jugaban al fútbol. En Boca no, hubo otros, ¿cómo se diría?
0: Se me está cayendo una ídola.
8: Otros que todo el mundo sabe.
0: No, Marcelo, yo estoy intentando afianzar el vínculo con los oyentes de Boca, claro, pero me tira eso. Dios mío, te queremos, Marce. Un beso gigante. Por acá, Lidia, cuánta emoción contenida. Vamos a Argentina, buenos días, disfruten por donde estén, de eso se trata, nos deja Lidia por acá. Sí, ese video es sumamente... emocionante, ¿no? Todo lo que sucedió. También cómo arrancó Argentina, ¿no? En Qatar arrancamos perdiendo. Ustedes muy bien recordarán. Nunca me voy a olvidar, no voy a mencionar a ciertos periodistas, ¿no? Porque podríamos decir que somos colegas, ¿no? A pesar de no compartir el ámbito deportivo. Pero cuando Argentina pierde el primer partido del Mundial, ¿no? De Qatar, obviamente en la fase de grupos. ¡Ah! La catarata de insultos, chicos, ¿eh? Ahora cuando le empezó a meter la escaloneta, nos subimos todos, ¿eh? Eso también hay que acordarse. Pero bueno, cosas del mundo del periodismo deportivo. Pasa lo mismo en el torneo, ¿viste? Hasta hace 4 semanas Boca era lo mejor y ahora, bueno, está teniendo alguna serie de problemillas. ¡Ah, Boca esto, Boca aquello! Y con nosotros es lo mismo, ¿eh? Con River es igual, ¿eh? Coudet de esto, Coudet de aquello. Saquen a Gallardo en su momento, pero bueno. Sí, son cosas. Sí, ¿cómo podemos ponerlo en palabras, Chinito? Muy difícil, muy difícil. 291-47-54-98-3. Estamos hablando de directores técnicos que han marcado clubes, que han marcado corazones, que han marcado selecciones también, ¿eh? Ninguno me mencionó a Maradona todavía. Él fue técnico de la selección. Me parece que en el Mundial 2010 chino cantábamos el Waka Waka con Shakira y nos volvimos tempranito del Mundial del 2010, sí. Pero nadie me lo mencionó a Maradona, ¿eh? ¿Qué pasó? 291-47-54-98-3, Carlos Baute, escuchamos al venezolano con este temazo en el buzón de tu corazón.

0: 3 minutos faltan para llegar a las 10 de la mañana. Antes de cerrar una nueva hora, por supuesto, vamos con alguno de los mensajitos. Por acá tenemos a Guille que nos contaba. Sí, ¿tenemos el audio, Chinto? Sí, que nos cuenta lo siguiente, dale.
1: Hola, Lu. Hola, vecindad.
0: ¿Cómo andás?
1: Bonito vecindad y hola, Chino. Con respecto a la consigna, bueno, es algo que a mí me apasiona. Así que todo lo que es fútbol, ¿a quién no le apasiona el fútbol en Argentina? Para mí el técnico más importante del fútbol argentino fue César Luis Menotti. Primero, porque nos dio el primer título mundial.
0: Sí, 78.
1: Segundo, porque ya siendo asesor de AFA, designó a Lionel Scaloni. Y creo que esto demuestra la visión que tenía este señor con respecto al fútbol y que lo que el horizonte que él miraba, que ninguno de nosotros lo imaginaba. Y otro técnico que también ha dejado un montón de enseñanza y de anécdotas es Carlos Avaló Bilardo. Esos tres, el puesto que uno quiera ponerle, son campeones del mundo y es lo máximo que un técnico puede lograr.
0: Muy bien.
1: A nivel clubes, yo soy hincha de River. Creo que Carlos Bianchi ha logrado en el fútbol argentino y a nivel mundial con Boca Juniors y con Vélez Sarsfield, cosas que hoy es imposible lograr. Títulos de locales, Copa Libertadores, Copa Mundial de Clubes, y ante eso, los resultados no hay forma de rebatirlo.
0: Totalmente.
1: Un gran abrazo a la audiencia, es una simple opinión.
0: Gracias, gracias, Guille. No, comparto, es que acá no es cuestión de decir, no, de tal club, de otro. Es lo que se ve en los papeles y lo que hizo Bianchi fue impresionante, claro. Uno, por más de que sea River, comparto, ¿no?, el sentimiento, somos del mismo club. No podemos dejar de halagar, ¿no?, todo lo que ha hecho, no solamente por Boca, sino también por Vélez. Gracias, Guille. Escuchamos a Carlos. Ya, no se nos viene el informativo.
2: Bueno, Lu, me sumo. Técnicos, muchos. Yo voy a referirme a uno que yo tuve en mi infancia.
0: Sí.
2: Bueno, marcó muchos valores. Con respecto al juego y como persona que actualmente está viviendo en el duro, el Vasco Azurmendi, Osvaldo Azurmendi, fue uno que marcó una etapa de mi vida en la infancia cuando hice fútbol en Buratovic.
0: Qué lindo.
2: Y después me recuerdo uno que lo he visto por la tele a Grigol cuando Gimnasia salía a la cancha por el túnel, que los agarraba a uno por uno de los jugadores y palmadas firmes en el pecho como diciendo vamos que esto es nuestro.
0: Total.
2: Ese lo recuerdo,
0: lo
2: incentivando
0: visto, sí,
2: a sus jugadores de esa manera tan particular. Salgo de Abel Pintos. Dale.
0: Chau. Gracias, Carlos. Gracias y también por compartir, ¿no?, ese recuerdo con todos nosotros. 10 de la mañana, señoras y señores, momento del informativo, pero antes, sí. Tenemos la música, chino. Dale, mandale. No me lastimes. Marcela Morelo, la de Elio Valdés, sí. Subí el volumen. ¿Qué estás? ¿Qué me gusta?

0: 9 grados es la actual temperatura en el centro de la ciudad. El HCD realiza la convocatoria para el premio Nati Petrosino. El límite para la postulación será este viernes 15 de mayo. Fútbol, el Inter y Lautaro van por otro título. Se miden desde las 16 horas en el Olímpico de Roma. El gobierno relativizó la convocatoria de la marcha universitaria. El subsecretario de Políticas Universitarias, Alejandro Álvarez, volvió a tildar de política la protesta en reclamo del cumplimiento de la ley de financiamiento universitario. Nueve grados es la actual temperatura en el centro de la ciudad, cuando solo han pasado 5 minutos de las 10 de la mañana en la República Argentina.
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0: Regrésame mi corazón chino, lo voy a estar necesitando. Te fuiste acostumbrando y qué le voy a decir. Escucha,
1: escucha bien esta canción.
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2: Más o menos.
3: Tiene unos aplausos, chino. No me trabé, no me cambiaron la letra esta vez. Claro. Me salió divino. De hecho, Carlos Rivera me dijo, che, Luchi, venite un día, ¿no? Quédate por ahí en el coro con las chicas. Y dije, no, Carlos, digo, yo tengo responsabilidades, ¿eh? Claro. Hay un público que me espera cada mañana.
2: Más o menos.
3: Bueno, tengo una gran noticia. Pará. 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Muy bien, agradecemos a toda la gente linda de Buenos Aires Ballet. Seguimos con los mensajitos, chinito. Me dice que sí, muy bien. Por acá tengo a Hernán. Buen día, Lu. Soy Hernán, ¿cómo estás? No hay debate, mejor técnico para mí, Carlos Bianchi. Quería pedirte si le podías mandar un feliz cumpleaños a mi amigo Franco. Estamos en la imprenta elaborando. Saludos y gracias por cada mañana. Pero claro que sí, Hernán. De hecho, nosotros tenemos acá ya un rito ancestral, bueno, más o menos, hay que cantarlo feliz cumpleaños a los oyentes. Así que prepárate, Franco, en el día de tu cumpleaños. ATR Perry. ATR.

0: Feliz, feliz, feliz, que los cumplas, Franco querido, arriba las palmas, que los cumplas, feliz, y las palmas y dice,
1: que los cumplas,
0: dale, dale, Franco, mueva, mueva, feliz cumpleaños,
1: cumpla.
0: Dale, chino, bájate la mesa, chino.

¡Feliz cumpleaños, Franco! Te decía por aquí, Hernán, tu amigo del alma. Y todo el equipo este de Me Gusta 98.3. Te deseamos un gran año a celebrar la vida, hermano. Y mueva, mueva, mueva, Franco. ¡Feliz! Impresionante, Chino, ¿eh? Impresionante. Feliz cumpleaños, Franco querido. Espero que lo haya escuchado y no haya cambiado el dial, ¿no? Un beso grande a los chicos. Che, por acá tengo a Marti. Hola, Lu. ¿Cómo estás? Estoy aquí por duplicar la dosis y en ayunas para que haga efecto. Tremenda la marcha de ayer, nos dice por acá la oyente. Le mandamos un beso grande. Gracias por estar. Por acá tengo a Vero. Buenos días, Luchi. Buenos y frescos días. Para mí el mejor técnico es el gran Napoleón. ¡Ah! Marcelo Gallardo, como hincha de River, le agradezco todas las alegrías que nos dio. Inolvidables. También admiro la... comparto. Ah, perdón, yo me adelanto, Chino. Perdón, es ansiedad. Admiro la humildad de Scaloni. Tenemos un gran DT. Besotes y lindo miércoles nos desea por acá nuestra oyente Vero. Gracias, Vero. Comparto. Y además Scaloni, ¿viste? Cuando había comenzado ya hace un par de años, medio que no le tenía mucha fe, ¿no? Era un nombre desconocido en el ambiente, pero mirá dónde nos ha llevado también. Así que le mandamos un beso grande. Por acá tengo a Daniela. Hola, me encantaba Bilardo. Menciona a Dani por acá también sumándose. Buen día, Lu. Acá estamos con Santi y mi novio. Besitos a ambos. Tomando unos matecitos y escuchando la radio. Te queríamos pedir un tema que no es muy conocido y se llama Quiero Paz Nada Más de Nacho Castillo. Espero lo pases y le guste a los oyentes. Hermoso día para todos. Nos decía acá... Ay, ¿para qué? No la tengo. No tengo el nombre. Rocío, ¿eh? Bueno, ya que estamos, Ro y Santi, les mandamos un beso gigante. Y lo vamos a escuchar, ¿eh? Ahora lo vamos a buscar. Así que les mandamos un beso gigante a ambos. Por acá tengo fotito. En la semana paso a dejarles unas calmos mías, nos dice por acá. Muy bien, acá recibimos todo, todo es bienvenido, así que agradecemos cada regalito. 291-47-54-98-3. Estamos hablando de grandes directores técnicos que han hecho la historia, no en lo que es el fútbol argentino. Podemos hablar de la selección, por supuesto, pero podemos hablar del club de barrio, podemos hablar de... Sí, vos, Chino, de Huracán. Qué malo que sos, Chino, qué malo. 291-47-54-98-3. Si te pregunto, ¿podrías nombrar cuál es el mejor director técnico de la historia? Difícil. 291-47-54-98-3. Suena Coti. Valentino Merlo, ¿dónde están, corazones?

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0: 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Hola, chino.
1: Bueno, que arranca,
0: Qué malo que sos. Uno quiere ser artista en esta vida.
2: Oh, qué miseria.
0: Terrible, chino, ¿eh? No sé, viste, uno piensa en grande, viste, un monumental.
3: Agarrate los pantalones.
0: Pero con vos me parece que no voy a ir ni a la esquina, ¿no?
4: Así nomás.
0: Dios mío. 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Esa quiero ir, ¿eh? Sí. Vamos a estar firmes ahí. Con el chino. Muy bien, ¿eh? Hernán por acá, Lu, que no lo vamos a escuchar. Tremenda dedicatoria le hiciste con ese feliz. Franco es uno de tus mejores oyentes. Gracias por todo. Pero por favor, ¿eh? Gracias a ustedes, caballeros, por estar del otro lado. Y bueno, a disfrutar, ¿eh? A disfrutar del día. El chino dice si hay torta. Ay, chino, Dios mío. Bueno, que nos manden una fotito, ¿eh? Tal vez. ¿Quién te dice? Guillermina por acá, hola, buen día, soy Guillermina. Para mí el mejor técnico es Guillermo Cupre, director de menores y reserva de Villa Mitre. Y el más lindo es mi papá, saludos, dice por acá. Espero haber pronunciado bien el apellido. Vos decime, Guille, ¿eh? Porque viste acá le pifiamos y demás y queremos pronunciarlo bien, ¿eh? Así que le mandamos un beso a ambos, ¿eh? Gracias y bueno, aguante la Villa también nomás, ¿eh? Ya que estamos, un beso grande. Por acá tengo a Dani, ¿lo escuchamos?
5: Lu, buen día. ¿Vos mencionás el Mundial de Maradona?
0: Sí.
5: Que nos volvimos tempranito, ¿no? Jugamos sí, los cuartos de final, los octavos de final.
0: Sí, volvimos temprano.
5: Cuando hizo el gol en Palermo. Pero peor fue el de Bielsa.
0: El de Bielsa, me acuerdo.
5: Que salimos, no, lo vi, ganamos la clasificación invicto y sí. Fuimos al Mundial y perdimos los tres primeros partidos. Sí. Y quedamos eliminados enseguida. Y todavía lo condecoran como un gran técnico a Bielsa.
0: Bueno, puede pasar.
5: No sirve ni para mirar quién viene Bielsa.
0: No,
5: es
0: chico,
5: un técnico
0: no.
5: Para equipo de club, no para equipo de selección. Lo está pobre demostrando Bielsa. En Uruguay. Cagate, clasificó.
0: Bueno, sí, me acuerdo. No, o sea, no me acuerdo porque no, me parece que no estaba ni acá, chino, ni en los planes, pero sí, recuerdo. Le mandamos un beso gigante a Dani, gracias por estar. Hola, Sonia, querida.
6: Bueno, la consigna de hoy está muy linda, me gusta escuchar la opinión de la gente.
0: Muy bien.
6: La verdad, felicitaciones a todos los técnicos, los que han pasado cantidad,
0: sí.
6: Qué decir, muy buenos, pero me encanta el temple de Scaloni.
0: Scaloni, sí.
6: Me encanta el temple de Scaloni en la cancha. Así que felicitaciones a todos ellos, porque no hay ninguno que sea mejor o peor que el otro. Hacen lo imposible para
0: lo que pueden, sí.
6: Haya un sistema de juego en la cancha.
0: Muy bien.
6: Y la pucha que se nota. Bueno, yo diría que cuando hay fútbol, cuando hay mundial, cuando hay, porque todos nos prendemos, todos los
0: tiramos para el mismo lado,
6: la gente simple, las mujeres, los varones, no hay identidad. Yo llamaría a todo esto la argentinidad al palo.
0: Muy bien,
6: bueno,
0: Sonia.
6: Que sigan bien todos.
0: Gracias, Reina. Un abrazo y un abrazo gigante. Y sí, es verdad. Es el único momento donde no existen grietas entre los argentinos. Pues bueno, cada uno puede diferir, ¿no? Pero cuando tenemos así el Mundial o, no sé, una Copa América, lo que sea, tiramos todos para el mismo lado. No tenemos distinción de clubes, nada. Nada nos separa. Somos todos. ¿Cómo es la canción esta, chino? Todos somos uno. Que era Axel Gabriel Pintos. Ella, me acuerdo que la explotaron en la escuela. Todos los actos la misma canción, chico. Pero bueno, la idea, ¿no? El mensaje está bueno, ¿no? Todos somos uno, literalmente. Bueno, le mandamos un beso gigante a Sonia. Y es como decís, ¿eh? También hay que estar en ese lugar, ¿viste? No, por ahí puede tener sus opiniones en referencia a los distintos directores técnicos, pero también hay que sentir, ¿eh? La presión sobre los hombritos, estar ahí, hacerte cargo. Es difícil, ¿eh? No voy a decir más nada porque no tengo, claro, como chino, compartir. Gracias. ¿Eh? por acá, y Oscar dice, ah, no, yo te vendo en algún evento, Oscarcito. Pero sí, Oscarcito, acá hacemos de todo, si tenés alguna chamba, me escribís y estamos, Cumpleaños de 15, casamientos, aniversarios, 40, 50, te alegramos todo, el chino pone música, 10 puntos, 10 puntos. Por acá, Claudia Menotti, Menotti, Scaloni, Bielsa y de equipo, sin dudarlo, el muñeco Gallardo, Bilardo, un grande, nos menciona por aquí. Y también para mi nieto Kevin, la nona te ama, muy bien, sumándose también Clau por aquí, le mandamos un beso grande, un beso grande. Hola Lu y Chino, un saludo para Raúl, soy Eduardo, escuchando, gracias, un beso gigante Edu, para vos y para Raúl, fieles oyentes de la 98.3. 291-47-54-983, por acá Mario, hola Reina, buen día, y para mí, uno de los mejores DT, Guillermo Barros y Esqueloto, sin dudas. Luego me pasarías la sombra del gigante de los Ramazzotti, si es posible. Buen miércoles para todos, mensajito de Mario, le mandamos un beso grande. Muy bien, Esqueloto, sí, Esqueloto, grande, un grande. Bueno, también, pobre, le ha pasado mal, sí. No, ese fue el que echaron desde una estación de servicio chino. Vos sabés que a veces que se me mezclan algunos directores, ¿sí? No sé si es este o el que era jugador de la selección, Gago. No sé cuál de los dos echaron así desde una estación de servicio que quedó después, ¿no? La anécdota. Y cada tanto algunos programas así deportivos la traen. Bueno, vamos a googlear. Muy bien. 10 minutos faltan para llegar a las 11 de la mañana. Prepara tu dispositivo móvil.
2: Así nomás.
0: Porque en minutos tenemos sorteo de Colón Car Wash. 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Después caen todos, a la fiesta después de 11:30. Le digo, no, muchacho. Ya no está mal el sorteo porque el chino ya lo hizo, claro.
3: Y puede haber más.
0: Así que estate atento, a las 11 comunicamos la consigna para que participes, Mariano Clos.
3: ¡Atención, se viene el sorteo!
0: De Colón Car Wash. 291-47-54-98-3. Por acá dice, mirá Lu, se porta el amigo, facturas y pasta frola, De la Graciela, la mamá de Franco, nos dice por acá. Nah, un genio, Franco, chicos, Estos aplausos. El caballero se puso a la 10 en el día de su cumpleaños, Pasta frola, y la pinta que tiene esa pasta frola, Me cuesta poner en palabras lo que veo en pantalla. 291, el chino dice si traen algo, si sobra algo, no se van a jugar. 291-47-54-98-3, te seguimos acompañando con buena música. Él es Chayanne y esto es No te preocupes por mí.

0: Hola, Lu, buen
1: Buenas.
0: Día. Buen día también para toda la audiencia.
1: ¿Cómo andas, Martín?
0: Con respecto a la consigna de hoy,
1: sí.
0: Te voy a dividir el mejor entrenador en un podio de tres.
1: Por favor.
0: Arriba tiene que estar Menotti, Bilardo y Scaloni. Scaloni un poquito más arriba porque además de ganar la Copa del Mundo, tiene dos Copa América y la finalísima.
1: Exacto.
0: Y por debajo, en el puesto número dos, estaría Carlos Bianchi.
1: Sí.
0: Soy hincha de River, pero hay que reconocer que ganó todo con Boca.
1: Estamos de acuerdo.
0: Y en el tercer puesto, el muñeco.
1: Muy bien.
0: Así que ese sería mi ranking.
1: Me encantó, Martín.
0: Bueno, un abrazo para todos. Linda mañana.
1: Gracias, genio. Gracias. Que tengas un bonito día vos también. Y es como mencionábamos, Martín. Bueno, acá otro que compartimos camiseta. Hay que honrar, hay que felicitar, ¿no? Todo lo que ha logrado Bianchi con Boca es impresionante. Y bueno, hay que decirlo. Ahí nos sacamos la camiseta. Sí, pero ese hombre es terrible, Chino. Bueno, vos sos de Boca, mirá.
2: ¡Se viene Boca!
1: Saludos por acá, Pao. Hola, Reina, buenos días.
3: Está media perdida.
1: Ay, pará.
3: Pensé que estaba trabajando.
1: Ahí va.
3: Hola, Lu, buen día.
1: ¿Cómo andás?
3: Estaba media perdida. Pasa que estaba trabajando y justo estaba en patrón y bueno, claro. Puedo escuchar, pero no puedo estar con el telefonito mandando.
1: No, se entiende.
3: Pero bueno, ayer estaban las novelas.

0: Pará, vamos a arreglárselo, chinito.
1: ¡Se viene Boca!
0: Continuamos, dale.
2: Terrible director técnico.
0: Sí, estamos de acuerdo.
2: Y bueno, ¿qué va a hacer? Y este, Scaloni, el de Argentina,
0: sí,
2: no daba ni un mango cuando lo llamaron.
0: Sí.
2: Me acuerdo que decíamos, no, ¿este quién carajo lo conoce? Creo que no había sido director técnico de primera, o sea, no tenía experiencia el chabón. Pero, mira, tenía un currículum bueno.
0: Sí, una buena visión.
2: Y bueno,
0: sí,
2: fue el que lo sacó. Campeón del mundo.
0: Todo.
2: Así que, nada, no, un capo. Y de ahí en más vinieron bien la selección. Así que
0: sí,
2: el tipo le cerró la boca a más de una.
0: A todos.
2: Otro buen director técnico

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1: ya se encuentra vigente el sorteo hasta 11:30. Estamos jugando con nuestros amigos de Colón Car Wash. ¿Qué te podés llevar? Pero mira, un milagro mismo. Después de tantos días de lluvia, sorteamos un lavado artesanal para tu autocamioneta. ¿Qué más querés? Encima los chicos de Colón Car Wash te lo dejan impecable, un olorcito. Decís, este es mi auto realmente, si esto es, te cuesta, viste. Epa. Recién salito de la concesionaria parece, magias en ellos, magia, magia, magia. 291-4754-983. Quiero que invadan el WhatsApp. Déjanos tu audio. Quiero el lavado artesanal de Colón Car Wash.
0: Sofía.
1: Claro, después de tanta lluvia, tanto esto, un buen lavadito artesanal de Colón Car Wash. Impecable, chinito, te lo dejan.
2: Así nomás.
1: Ese, Ganate un lavado artesanal para tu auto camioneta. Déjanos tu audio. Quiero el lavado artesanal de Colón Car Wash. No te olvides, por favor, tu nombre y los últimos tres del documento, así te podemos identificar. Si no, el chino se acuerda de toda mi familia.
2: Así nomás.
1: 291-4754-983. Por acá nos dicen, abrazo nos envía Sonia, muchas gracias. Claudia, feliz cumple para mi nieto Kevin. ¡Ay, feliz cumple, Kevin! Bueno, si llegamos bien con el tiempito, Clau, le vamos a cantar el feliz cumpleaños. Sí, sí, como Dios manda, ¿eh? Por acá escuchamos a Ariel. Hola, hola, hola.
3: Buenas. Bueno, mi nombre es Ariel. Mis últimos tres del DNI es 116.
1: Muy bien.
3: Quiero el lavado artesanal de Car Wash. Todas las semanas voy a lavar mi vehículo ahí, así que no estaría mal ganarme un lavadito artesanal.
1: ¡Esa!
3: Muy buena radio, me acompaña.

0: acompañan todas las mañanas. Gracias.
1: Gracias, Ariel. Un beso gigante, Dani.
2: Hola, quiero el lavado de Colon Car Wash, Daniela 549.
1: Buenísimo, ¿estás participando por aquí?
3: Hola, hola.
4: Hola, quiero Colon Car Wash.
1: Vamos.
4: Hoy sí, hoy me lo gano.
1: Vamos.
4: Aparte lo necesito, está refeito el auto, está refeito, así que hay que lavarlo. Juli 714, besito, Lu.
1: Beso gigante, Juli, gracias. 291-47-54-98-3. Les pedimos por favor que siga con audio. Ganate un lavado artesanal para tu auto o camioneta. Déjanos tu audio. Quiero el lavado artesanal de Colon Car Wash. No te olvides tu nombre y los últimos tres del documento. 291-47-54-98-3. Por acá, Carlos. Hola, Lulú. Muy buen día. Feliz miércoles para toda la banda. Lu, ¿me pasas algo de la Bersuit, porfa? Sí. Justo, Carlos, querido, sigue la Bersuit, telepatía la nuestra. Un abrazo gigante, gracias, Carlos.
5: Hola, Lu, quiero el lavado artesanal de Colon Car Wash.
1: Vamos.
5: Mario 253.
1: Beso gigante, genio, te debo Laderos Ramazzotti, no me olvidé.
6: Hola, ¿qué tal? ¿Cómo andan, chicos? Mi nombre es Gastón, mi DNI termina en 100, y bueno, quiero participar por el lavado de Car Wash. Se lo merece mi auto.
1: Vamos.
6: La verdad que ha tenido unos días y unos meses bastante castigaditos con el barro. Bueno,
1: complicado.
6: Excelente compañía como siempre la radio. Un beso.
1: Gracias, un abrazo gigante. Por acá, hola Lu, excelente miércoles. Necesito el premio de Car Wash. Mi auto lo pide a gritos. No puedo mandar audio porque estoy trabajando. Val con el 719. No pasa nada, reina. Un beso gigante. 291-47-54-98-3. Quiero el lavado artesanal de Colon Car Wash. Yo creo que tu auto lo pide a gritos. Después de tantos días de lluvia y más si vivís en calle de tierra.
7: Así nomás.
1: Ay, Dios mío. Sí, estamos hablando con la familia de llevar el tutú a Colon Car Wash. Sí, vos fijate, vivo en calle de tierra, chicos. No saben lo que es eso. Ya hoy lo veíamos, pobrecito, y bueno, sí, le dije a la familia, digo, será momento de sacar turno para el lavado artesanal, La otra vez fue mi padre, impecable, lo dejaron, nos costó reconocerlo, viste, como decís, ¡apa la papa! Mirá, tenía color el auto.
8: Hola, Lu, ¿cómo estás? Buen día.
1: Hola.
8: Quiero participar por el lavado de Colon Car Wash.
1: Muy bien.
8: Artesanal, ¿cómo es? Artesanal.
1: Lavado, sí,
8: no,
1: reina.
8: Nunca me sale, por eso nunca mando audio.
1: No, está perfecto.
8: Quiero participar. Beso, chinito, beso.
1: Beso gigante, Maricel, reina. Lo mencionaste perfecto, No te preocupes, ya estás adentro. Olvídate. Gastón por acá, buen día.
9: Hola, Lu, ¿cómo va? Para participar por el lavado de Colon Car Wash, porfa.
1: Porfa.
9: La Berlingo pide a grito un lavado después de tantos días de,
1: sí,
9: de lluvia, de barro.
1: Lluvias.
9: Así que bueno, 056, mi terminación. Bueno, buen miércoles.
1: Buen miércoles para usted, caballero.
10: Hola, Lu, buen día, ¿cómo va?
1: Muy bien, ¿vos?
10: Bueno, acá ya estoy por salir para el colegio.
1: Vamos.
10: Y bueno, quise mandarte el mensajito para ver si tengo suerte, a ver, de una vez por todas.
1: Cruzamos los dedos.
10: Va, en realidad el que tendría suerte sería mi auto, porque pobrecito, lo lavo cada muerte de obispo. Así que bueno, soy Silvana, mis últimos tres del DNI, 220. Quiero participar por el lavado artesanal de Colon Car Wash.
1: Excelente.
10: Beso, que tengan buena semana.
1: Beso gigante y buena jornada. Por acá Sabrina, hola.
11: Buenas, buen día. Quiero el lavado de Car Wash.
1: Muy bien.
11: Trabajo en Mercado Libre y se lo merece la camioneta.
1: Se lo merece.
11: Va para
1: me tiro el
11: todos
1: chivo.
11: Lados y zona.
1: Un beso gigante, Sabrina. Me encantó, lame.
12: Hola, Lu, buen día. ¿Cómo estás?
1: Hola.
12: Bueno, quiero el lavado de artesanal de Colon Car Wash. No sé si te pronuncio así, pero
1: está perfecto.
12: Bueno, lo quiero, ya que, sí. Que mi auto duerme afuera cada día y se lo remerece.
1: Vamos, auto de Carola.
12: Carola 553, un beso enorme para todos los oyentes y para Roy Santi que te están escuchando y vi que te mandaron un mensaje. Un beso enorme.
1: Un beso gigante para todos. Gracias por estar, Caro. Hola, Pablo.
13: Quiero el lavado artesanal de Colon Car Wash.
1: Dale, Pablo.
13: 550.
1: Vamos, Pablo.
13: Que mi camioneta lo necesita.
1: Pobre camioneta de Pablo. Abrazo gigante, genio.
14: Quiero participar por el lavado de
7: Colón Car Wash.
1: Isa Clau.
7: Soy la nona con el 145.
1: Adentro nomás la nona, gracias. Hola, buen día, quiero un lavado artesanal de Colón Car Wash. Soy Eduardo, gracias, le mandamos un beso gigante. Lore, por aquí.
14: Buen día, buen día, buen día. Soy Lore, mis últimos tres del documento son 581. Quiero el lavado de Colón Car Wash. Buen día para todos.
1: Buen día para vos también, reina. Hola, Buenas, soy Ale, quiero participar del lavado Colón Car Wash. Mis últimos tres, 641. Pasate un tema, nos dice por acá. Estará sonando. Por aquí nos deja también muchos emojis. Se agradece también esos lindos mensajitos. 291-47-54-983. Quiero un lavado artesanal de Colón Car Wash. Dale, que los chicos te lo dejan impecable. Te atienden con esa sonrisa, predisposición. Vos esperás ahí el lavadito sentadito, te tomas un cafecito, sí, porque también tienen cafecito para que esperes tranquila. Nah, impresionante, 10 puntos el servicio de Colón Car Wash, comprobado por mi señor padre, así que podemos decir que es una fuente confiable. El viejo de arriba, pedido de uno de los oyentes, suena la Bersuit.

0: Chan. Continuamos con el sorteo gentileza de nuestros amigos y amigas de Colón Car Wash, que en el día de la fecha estaremos sorteando, chinito querido.
1: Así nomás.
0: ¿Qué cosa? Un lavado artesanal para tu auto o camioneta. Te lo dejan impecable los chicos, te tenés que sumar con tu audio. 291-47-54-983. ¿Nos mandas un audio? Hola Luchita, hola Chinito, ¿cómo andan? Quiero el lavado artesanal de Colón Car Wash.
2: Por favor, necesito el lavado para el auto que lo pide a grito. El lavado de Colón Car Wash.
0: Vamos, vamos, Mauro, un saludito por aquí.
3: Hola, buen día, soy Marta 511. Hola, quiero Marta. El lavado de Colón Car Wash. Gracias.
0: Un beso gigante por aquí.
4: Bueno, querida, te queremos saludar antes que te vayas.
0: Mi amigo.
4: Y participar a nosotros, el mejor técnico
0: sí.
4: de toda la historia fue Edelmiro Caruso. Caruso. Os dirá así. Es el tatarabuelo de,
0: sí.
4: del Caruso que todos conocemos, querida.
0: Mira vos, che.
4: Este muchacho se Yo caracterizó por. Que fue el primero que hizo la primera formación de fútbol, por supuesto.
0: ¡Apa!
4: Y formó de esta manera, hizo, no me acuerdo los nombres, porque esto fue en 1904,
0: creo. Claro, somos muy jóvenes.
4: No me acuerdo de los jugadores y los nombres, pero bueno. La formación fue 1, 3, 4, 7, 9, 6, 3 y 2. Los dos últimos son el doble 9, que lo inventó él también, querida. Lo llamaban la formación del número de teléfono. Así que bueno, nada. Y estuvo dos temporadas
0: sí.
4: En el Club de Pescadores Laguna Chica y paradójicamente nunca ganó ni un partido ni nada. Pero sí batió el récord porque fue el más insultado de toda la historia hasta el día de hoy.
0: Me imagino.
4: Así que bueno, te mandamos un beso.
0: Un beso.
4: Antes que me olvide, ¿me están plagiando eso de hablar, ser de un equipo y hablar bien del otro?
0: Sí, es verdad, Romualdo. Hoy vamos a tener que hacer un tipazo. Estos aplausos, sí, la verdad, sí, se los merece. Un genio, siempre al pie del cañón. Se agradece de corazón, gracias, gracias totales. Me encanta. Por acá tenemos, hola Lulú, esperando el mensaje. Ah, no, tenemos, Chinito, dale.
5: Hola Lucy, soy Alma.
0: Hola Alma.
5: Quiero participar por el lavado artesanal de Car Wash. Soy Alma con el 610.
0: Vamos, Alma.
5: ¿Cómo están?
0: Muy
5: ¿Cómo
0: bien,
5: está
0: vos?
5: Su día?
0: Todo bien, Alma, todo bien. Acá andábamos con el Chino sorteando Colón Car Wash. Muy felices de compartir este tiempo con ustedes, ¿eh? Así que bueno, cuente cómo le va a usted también. Y le mandamos un beso gigante. Gracias, Alma. Beso, beso grande.
6: Buen día, buen día, buen día, Lu.
0: ¿Qué hace?
6: Buen día, me gusta.
0: Vamos.
6: Quiero el lavado artesanal de Car Wash. No porque esté sucio, sino porque mi auto necesita... unos buenos mimos de la gente que sabe.
0: Eso, son
6: gracias,
0: ellos.
6: Gracias, que tengan buen día.
0: Gracias.
6: Marcelo Luis, 109, me olvidé. Y un perdí.
0: Un beso gigante, Marcelo querido. Gracias, gracias por estar.
7: Hola Lu, buen día para todos. Lu, quiero el lavado artesanal de Colón Car Wash.
0: Vamos.
7: Soy Ariel 921. Ariel el de siempre, porque vi que escribió otro Ariel.
0: Sí, Ariel nada. De siempre.
7: Ah, Lu. Original. Y bueno, no nos olvidemos de Sabela, de Alejandro Sabela, de
0: sí,
7: Pachorra.
0: Pacho.
7: Que salimos subcampeones.
0: Sí, 2014.
7: En Brasil 2014.
0: Exacto.
7: La verdad que ese equipo también tendría que haber sido campeón.
0: Nos robaron, Ariel.
7: Nada. Bueno, saludos, chau chau.
0: Un beso gigante, Ariel, gracias, gracias. Por acá, hola, hola, bella Lu, un placer escucharte siempre. Acá trabajando en Villa Mitre, vamos, la República. Pero soy de barrio Villaneda, quiero el lavado artesanal de Colón. Ah, yo siempre lo asocié a Villa Mitre, Dani, perdón, Dani, bueno. Yo siempre decía, vamos, Villa Mitre nomás, claro, el barrio Villaneda, qué bebé. Disculpame, Dani. Quiero el lavado artesanal de Colón Car Wash 874, ídola, sos la mejor tinca de la radio. No, no, acá hay un gran equipo también, ¿eh? Les mando un beso grande. No, no, somos un equipo, somos un equipo. Por acá, ¿quién tenemos? No, ahora voy a tener que dejarlo de asociar a Villa Mitre, Chino. Claro, yo siempre digo, vamos a la República de Villa Mitre pensando que Dani es de Villa Mitre. Pues no, ¿eh? Le mandamos un beso gigante. Por acá, buenísimo el programa. Empecé con la radio por Sonia, que es una amiga, pero está casi todo el día en este dial mientras hago fletes, nos dice por acá. Bueno, muchas gracias, muchas gracias por estar. Te mandamos un beso gigante, Gastón, gracias, gracias. Por acá, Carmen.
1: Buen día, ¿cómo está? Me gusta.
0: Hola.
1: Buen día. Quisiera participar por el lavado del auto del Colón Car Wash. Carmen, 896, un abrazo para todos.
0: Un beso gigante, Carmen, gracias.
8: Hola chicos, buen día. Hola. ¿Cómo están? Bueno, queremos ganarnos otra vez el lavado de Car Wash, que quedó como nuevo el auto, impecable.
0: ¿Viste?
8: Unos genios. Así que bueno, Rocío 446, les mandamos un abrazo grande.
0: Beso gigante, Ro, un beso para tu familia también.
9: Hola Luchita. Hola Chinito. Isa. Quiero participar por el lavado artesanal Car Wash. Roxana 304, los quiero.
0: Un beso gigante, Ro, gracias por aquí.
10: Necesito un lavado de Colón Car Wash. Silvana 873.
0: Gracias, Sil, un beso gigante.
11: Hola Lu, buenos días.
0: Hola Ro.
11: Ayer fue el cumpleaños de mi nietito Juanito, que lo amo.
0: Bien, feliz cumple.
11: Y quería ver si no le podías mandar una canción.
0: Sí.
11: La canción de Valentino.
0: ¿Valentino Merlo?
11: Manero.
0: Muy bien.
11: Un beso grande. Que tengas un lindo día.
0: Gracias, pero Rosa. Igualmente, igualmente, Reina. Porfis, déjame los últimos tres del documento, ¿sí? Te mando un beso gigante. Un placer tenerte del otro lado. Por aquí tenemos, hola, soy Mónica, quiero lavado artesanal. Mónica con el 505, gracias. Por favor, a vos. Los últimos mensajitos, Gustavo por acá. Hola, Milú, les deseo muy buen día y un genio Romualdo. Estamos de acuerdo, Gus, estamos de acuerdo. Así que gracias por ese mensajito y que tengas muy lindo día vos también. Por aquí.
12: Hola, buen día, Lu. Soy Claudia, 673. Quiero participar por el lavado de Colón Car Wash.
0: Vamos.
12: Mi marido ha llegado de viaje. El auto está, te podrás imaginar. Besito.
0: un beso gigante. Bueno, hemos completado todos los mensajitos gracias a cada uno de los oyentes que se ha sumado en esta media hora. Llegará momento tanda y donde el chino hace la mezcla, Y tendremos ganador o ganadora, por supuesto. Pero antes suena Juanes, y esto es Volverte a Ver. Qué romántico que estás, chino, hoy, ¿eh? Qué cosa, chino.

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0: Prince, 30 años de trayectoria y formando parte de un sinfín de momentos en la vida de muchas personas. 30 años compartiendo nacimientos, casamientos, cumpleaños y comuniones. Estamos presentes en cada ocasión y hace 30 años que nos eligen para marcar una historia. Agradecemos a los chicos y chicas de Reims y les mandamos un beso gigante. Ya casi que estamos cerrando el programa, ahora anunciamos. Chan Chan.
1: Hola Lu, hola Chino.
0: Hola Diego, ¿cómo estás?
1: Buen día.
0: Buen día.
1: Buen miércoles.
0: Igualmente.
1: Hablando de técnicos, para mí uno de los mejores técnicos fue, bueno, porque yo jugaba en mayores de 50.
0: Sí.
1: Mi técnico. Seguimos invictos.
0: ¿Invictos?
1: Perdimos todos los partidos. No. El mejor técnico para mí es Carlos Bianchi.
0: Bien.
1: Por supuesto, ¿no? Es el que le dio más.
0: Grande.
1: Más copas a Boca.
0: Total.
1: Un abrazo grande y que la pasen muy lindo. Si los quiere. Abrazo, abrazo.
0: Gracias, genio. Un placer escucharte. Te mandamos un saludito grande. Ya se pasó invicto, perdimos todo. Me encantó. Te queremos, Diego. 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Pequeño temita musical, Lucra, Karina, y tenemos nombre.

0: Terrible, terrible. No sé por qué no me invitan, chicos, a cantar. Sí, increíble.
1: Bueno, Lu, te saludamos antes de que te vayas.
0: Gracias.
1: Lu, pero ¿en serio vos no ves? ¿No, vos no crees lo que yo te digo?
0: Yo, pero creo ciegamente
1: en vos. Investiga. Preguntale mañana a Vivi cuando la cruces, a ver qué
0: sí,
1: te dice.
0: Le voy a preguntar.
1: Lo dice Palermo, Cassini, Bermúdez, se ríen de los robos. ¿Y cómo robaban? Aparte, fíjate qué jugadores te estoy nombrando. Esos jugadores jugaban por 15 australes y el grueso de la plata iba para los Andes. Pero en serio, vos sos chiquita, bueno, está bien, no lo viste.
0: Estoy chiquita, sí,
1: pero
0: soy joven.
1: Fíjate, ¿cómo? Así que Bianchi es el mejor técnico.
0: Bueno.
1: Así que bueno, un beso, Lu, hasta mañana.
0: Un beso gigante, Marcelo. No, algunos los tengo, Palermo lo tengo, pero después, Marcelo querido, una mano en el corazón, ustedes no me están viendo, de una mano en el corazón, no tengo, no, me mataste, el resto de los nombres, me mataste. Pero ha ganado y le ha llevado buenos títulos a Boca. Pero bueno, hay que reconocer, ¿no?, el trabajo del otro, mi corazón está en Gallardo, sí. Yo sé que se fue muy mal de River. Hay unas cuestiones, ¿no?, que comenzaron a circular cuando él hizo su descargo en las redes sociales, se despidió y demás. Pero bueno, creo que todos los hinchas vamos a estar de acuerdo. Nos dio una alegría enorme, enorme. Y bueno, yo me lo cruzo algún día y le voy a decir gracias, muñeco. Sí, no importa el resto, no importa, ya está. Che, Marce, querido, te mando un beso gigante. De verdad es un placer tenerte siempre. Es un regalo, esos audios son un regalo, así que gracias, gracias por estar. Bueno, vamos a anunciar el nombre, chinito, lo tenemos por ahí.
2: ¡Buenas, buenas!
0: Lo tenemos. Mándale la ruleta, chinito. El ganador o la ganadora del lavado artesanal gentileza de Colón Car Wash es Juli con el 714. Felicitaciones, Juli, con el 714. Ganadora de un lavado artesanal. Otros aplausos, chino. Muy bien, ¿eh? Ganadora del lavado artesanal gentileza de nuestros amigos y amigas de Colón Car Wash. Bueno, y estos aplausos para todos los que se han sumado en esta doble consigna de miércoles. Tema directores técnicos, también con el sorteo de lavado artesanal. Un placer tenerlos y escucharlos. Me encanta poder hacer esto día a día, así que soy muy agradecida en ese sentido. Che, le quiero mandar un beso enorme a Clau por acá. Perdón, Clau, que me quedó pendiente el saludo para tu nieto, pero le deseamos el mejor de los cumpleaños, que tenga un año espléndido y a celebrar la vida también, ¿eh? Ya llega mi compañera Miriam Buyani, ella va a estar haciendo la primera tarde, 17 horas, Sonia Carrizo a las 9 de la noche, lo mejor es lento, claro. Mañana a las 6 de la mañana te levantas junto a Vivi Álvarez y te enganchas con nosotros.
3: Así nomás.
0: Sí, a las 8. ¿Hasta dónde, chinito? Hasta las 12, claro. Agradecemos al equipo que hace posible que estemos al aire y en redes sociales, Melina Sosa, en control técnico y sonido, Cristian Sánchez. En producción, Agustina Nahuel Fil, bajo la dirección general de Jimena Di Lerni. En locución, conducción y chistes malos. Por aquí, para aquellos que no me conocen, mi nombre es Lucía Diacolo. Como siempre, un placer. Les deseo a todos un excelente miércoles y se quedan con mis compañeras. Chau, chau. Hasta mañana. Chau, chinito, te quiero.
4: A vos también te mando.

0: 10 grados, 4 décimas es la actual temperatura en el centro de la ciudad. El Consejo realiza la convocatoria para el Premio Nati Petrosino. El límite para la postulación será este viernes 15 de mayo. La justicia investiga el caso de una niña intoxicada con cocaína y alcohol. Fue internada el domingo a la madrugada en el hospital municipal. La hallaron junto a otras menores y 4 hombres en un departamento. Carlos Tevez dejó de ser el DT de Talleres tras la eliminación en el Clásico ante Belgrano. El club anunció en sus redes sociales el alejamiento del entrenador, al que le agradeció por el ciclo iniciado en julio de 2025. Diez grados, 4 décimas es la actual temperatura en el centro de la ciudad, cuando falta solo un minuto para llegar a las 12 del mediodía en nuestro país.
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Te mandamos, claro que sí, para esta mitad de semana, ya miércoles 13 de mayo, acá estamos nuevamente para hacerte compañía hasta las 16 horas. Mi nombre es Miriam Buidani y ya nos tenés que estar sintonizando en la 98.3, sino también desde cualquier parte del mundo en www.megustafm.com.ar o te descargas la app desde tu App Store en tu celular. Me gusta 98.3 Bahía. Saludamos también a la gente amiga de Monte que nos sintonizan en la 103.1 y en Dorrego en la FM 99.9. Tarde de Me Gusta, tarde fresca, sí, tenemos que decirlo. En un ratito vamos a estar repasando el pronóstico del tiempo para lo que resta de la semana y también ¿cómo está el clima en el día de hoy? ¿Con qué temperatura nos estamos encontrando en estos momentos? Pero bueno, sí, está fresco, la verdad, el vientito se nota frío, típico de la época del año en la que estamos, pero soleado, lo cual no es un dato menor para el día de hoy. Vos que ya te podés comunicar con nosotros, 291-4754-983 en esta tarde de Me Gusta, que de esta manera arrancamos, claro que sí, con toda la música. De la época del año en la que estamos, pero soleado, lo cual no es un dato menor para el día de hoy. Vos que ya te podés comunicar con nosotros, 291-4754-983 en esta tarde de Me Gusta, que de esta manera

Consejo de amor, Tini, en la tarde de Me Gusta, con una temperatura que decíamos en estos momentos 12 grados 9 décimas en Bahía Blanca, una máxima en el día de hoy que podría llegar a los 16 grados. Mañana, frío y soleado fresco, mínima de 5, máxima de 17, también bastante agradable. Frío, lógicamente, a la mañana, como venimos teniendo todos estos días, pero una máxima dentro de todo agradable con solcito, que va a estar ahí dando vueltas. El viernes, frío con nubosidad variable a fresco, mínima de 10, máxima de 17 también. Y ya para el sábado, un poco más frío de lo que venimos teniendo, nuboso e inestable con probabilidad de algunas lluvias, mínima de 10, máxima de 12. Así que hasta el viernes, dentro de todo, tenemos un día soleado, fresco, lógicamente, porque estamos en la época del año, pero el solcito va a estar ahí dando vueltas. Ahora 12 grados 9 décimas en Bahía Blanca, decíamos una máxima en el día de hoy que podría llegar a los 16 grados. Veremos si llegamos o no en el día de hoy a esta temperatura justamente que estamos teniendo. Tarde de Me Gusta, tarde que nosotros hasta las 16 te vamos a estar haciendo compañía y vos que lógicamente te podés comunicar con nosotros al 291-47-54-983. Acordate, si todavía no lo haces, de seguirnos en nuestras redes sociales, en Instagram, @megustafm983 y en nuestro canal de WhatsApp en megustafm98.3 para enterarte de todo lo que va pasando en el mundo de la música, del espectáculo, los sorteos, las notas, bueno, todo lo encontrás en nuestras redes, Instagram, @megustafm983 y en el canal de WhatsApp en megustafm98.3. Hoy tenemos un montón de cosas, ¿eh? Tenemos sorteo, tenemos nota con Homer, el mero mero también que se va a estar presentando en la ciudad, así que quédate prendido a la 98.3 porque hasta las 16 te hacemos compañía.

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2: Las niñas no comprenden, no pueden entender si las muñecas gozan o suelen padecer. 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

Emanuel Jorvileu en la tarde de Me Gusta, Soy Tu Nena. Tarde en la que vos te podés comunicar con nosotros al 291-4754-983. En esta tarde de Me Gusta, que vos nos mandás tu mensaje. Hoy atentis, porque tenemos sorteo, porque tenemos nota. Vamos a hablar con Omer, el mero mero, el genio del rap, que se va a estar presentando el próximo sábado en el Teatro Rossini, también con su nuevo espectáculo Resurrección Tour 2026. Así que nos va a estar contando también algunos detalles en ese sentido. Así que quédate prendido, que en un ratito nada más nos vamos a enterar de todo lo que trae justamente Omer, el mero mero, a Bahía Blanca. Tarde linda, decíamos, en cuanto a temperatura, de a poco va a ir subiendo la temperatura. En este caso, decíamos, una máxima en el día de hoy de 16 grados también para tener en cuenta durante el día de hoy. Tarde de Me Gusta, tarde que nosotros seguimos acompañándote, en la que vos nos podés mandar tu mensaje. ¿A dónde? Al 291-4754-983. Tarde linda que estamos teniendo y que vos, obvio, nos tenés que contar qué andás haciendo, por dónde andás, qué planes tenés. Bueno, todo nos contás en el día de hoy. 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

Tenés unos de tu hora en la tarde de Me Gusta, tarde en la que vos te podés comunicar con nosotros, mandarnos tu mensaje al 291-47-54-983. Y te cuento que en mayo llega a Don Bosco Teatro el Buenos Aires Ballet con su espectacular Gran Gala de Ballet. Una noche única con los grandes clásicos del ballet y los tangos de Piazzolla junto a primeras figuras de la danza argentina. Con la dirección de Federico Fernández, primer bailarín del Teatro Colón, que también va a estar presente. Será el próximo 22 de mayo en Don Bosco Teatro, localidades a la venta en boletería del teatro y también por ticketbahía.com, produce Cuántica Productora, así que para que vayas a ver este hermoso espectáculo que va a estar realizando el Buenos Aires Ballet con su Gran Gala de Ballet también, que van a estar realizando el próximo 22 de mayo. Así que para aprovechar, para disfrutar también en esta tarde de miércoles, mitad de semana en la que la temperatura, bueno, de a poco va subiendo. 14 grados 9 décimas la temperatura actual en la ciudad. Decíamos una máxima para el día de hoy que podría llegar a los 16 grados. Y con temperaturas que dentro de todo, de acá al viernes inclusive, se van a mantener, ¿no? Con máximas de 17 y mínimas entre 5 y 10. Ya para el sábado se espera algún tipo de inestabilidad y con temperatura, lógicamente, mucho más frío, ¿no? Poca amplitud térmica también. El sábado mínima de 10, máxima de 12 en Bahía Blanca. Tarde de Me Gusta en la que vos te podés comunicar con nosotros. Nos mandás tu mensaje al 291-47-54-983. Mario por acá dice, hola Miri, buenos días. Y qué bien, justo suena Eros Ramazzotti. Dice, no puedo pedirte un tema de él. Y qué bueno, Fuego en el Fuego solo por Eros. Que tengas un lindo miércoles, te sigo escuchando. Son una linda compañía en el trabajo. Un beso, dice Mario. Gracias Mario, beso grande para vos también. Gracias por estar ahí del otro lado haciendo el aguante. Viste, sin que lo pidas, apareció Eros Ramazzotti. A ti. Tarde de Me Gusta en la que vos también, como Mario, nos podés mandar tu mensaje 291-47-54-98-3.

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0: La temperatura actual en la ciudad, 15 grados, 3 décimas. Pidieron 20 años de cárcel para el acusado por un crimen en el barrio Mariano Moreno. El fiscal Jorge Viego acusó a Jonathan Arroyo por la muerte de Maximiliano Bocchio y las heridas que sufrió su esposa Elsa Benedetti. El Consejo realiza la convocatoria para el premio Nati Petrosino. El límite para la postulación será este viernes 15 de mayo. El gobierno se expresó tras la marcha universitaria. Puede juntar 5 millones de personas, pero el otro día la restricción presupuestaria sigue estando ahí. El subsecretario de Políticas Universitarias, Alejandro Álvarez, se refirió a la masiva movilización del miércoles y enfatizó que fue organizada por los partidos opositores. Además, insistió en la necesidad de discutir el sistema de admisión y en que se especifique de dónde van a salir los fondos para ampliar el presupuesto. La temperatura actual en la ciudad, 15 grados 3 décimas, cuando pasó un minuto de la hora 13.
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0: tarde de Me Gusta, tarde que acá estamos para contarte todo lo que va pasando en el mundo de la música, del espectáculo y por supuesto de lo que va pasando acá en Bahía Blanca, porque el próximo 16 de mayo en el Teatro Rossini se va a estar presentando Homer el Mero Mero con Resurrección Tour 2026 en el Teatro Rossini, así que no te lo podés perder y por eso ya estamos en comunicación telefónica con Homer. Homer, buenas tardes, gracias por recibirnos. Mi nombre es Miriam, desde acá, desde Radio Me Gusta en Bahía Blanca, te estamos saludando. ¿Cómo estás?
1: Buenas tardes, Miriam, ¿cómo estás? Un saludo grande ahí para toda la gente, para la audiencia.
0: Bien, muy bien, Homer. Emocionados y entusiasmados con que vengas a Bahía Blanca a presentar este Tour 2026 Resurrección. Contanos un poco cómo estás viviendo esta vuelta a los escenarios.
1: Bueno, la verdad también muy ansioso por llegar el fin de, por ver a mi gente de Bahía Blanca, que hace mucho tiempo que no voy a tocar por allá. La gira viene siendo un éxito, venimos haciendo sold out en todas las localidades, estuvimos en Uruguay, en Paraguay también. Bien. Después estuvimos en muchos lugares de la Patagonia, así que bueno, muy contento y con ganas de que llegue el fin de para romper todo ahí en Bahía.
0: ¿Hacía mucho que no venís a Bahía?
1: No voy a Bahía en 2023, creo, sí, hace varios años, hace tres añitos.
0: Mirá, y contanos un poco también para que la gente sepa y se vaya interiorizando también, ¿qué significa para vos hoy estar en esta resurrección, justamente que lleva el nombre de tu tour?
1: Bueno, la verdad es muy importante para mí porque estuve pasando por algunas situaciones personales de salud durante un tiempo, me pude recuperar, pude ponerme bien y volver a dar un tour tan grande, recorrer el país entero y poder salir afuera también. Es muy importante y muy emocionante para mí, para mi familia, así que estoy muy agradecido con Dios y con mi público por darme la oportunidad.
0: Bueno, lo decías, ¿no? Esta gira internacional también, no solo en diferentes puntos del país, como el próximo sábado vas a estar acá en Bahía, sino también esto de que sea una gira internacional que sume muchos países y que además el nombre, ¿no?, que vos ya tenés dentro del rap argentino, también como transitar esta gira, imagino que también desde esta situación que vos estabas diciendo de lo personal, es muy emotivo y emocionante, ¿no?
1: Sí, la verdad es muy emocionante y me llena de orgullo poder llevar mi música a diferentes partes del mundo. Como te decía, ya estuvimos en Uruguay, en Paraguay, también vamos a estar en otros lugares de Latinoamérica, como en Chile, México, Bolivia, Perú, y después vamos a cruzar el charco también, vamos a ir antes de terminar el año, tenemos varias fechas por España donde cerramos la gira, así que nada, muy, muy contento y muy emocionado por eso.
0: Tremenda gira. Homer, en lo que tiene que ver con la conexión de la gente, con el público que te sigue ya desde muchísimos años también, ¿cómo crees que se está pasando esa conexión, ¿no?, cuando vos estás en el escenario, cuando vas realizando este show que estás llevando a cabo?
1: Bueno, la verdad es muy gratificante, muy emocionante ver la emoción de mi gente cada vez que tenemos un show, ver cómo lo dan todo, cómo pasamos por diferentes emociones durante todo el espectáculo, donde pasamos por muchos momentos donde la gente hace poco, salta y está de fiesta, un momento donde estamos por ahí más reflexivos en algunos otros temas, hago algunos temas de amor también para las emociones, así que nada, es muy lindo, es un momento inolvidable, creo que es el lugar donde el artista más cómodo se siente, arriba del escenario, recibiendo el calor, el amor de la gente. Y nada, es algo que se espera mucho y a veces dura tan poco que cuando uno quiere acordar, la de fiesta, un momento donde estamos por ahí más reflexivos en algunos otros temas, hago algunos temas de amor también para las emociones, así que nada, es muy lindo, es un momento inolvidable, creo que es el lugar donde el artista más cómodo se siente, arriba del escenario, recibiendo el calor.

0: sí, además, como te decía, que hace tiempo que no voy por Bahía,
1: claro.
0: Entonces es un reencuentro, es algo muy lindo lo que va a pasar. Yo estoy seguro de que la vamos a romper y nada, va a ser algo inolvidable.
1: Homer, y si tendrías que definir el momento del show en que más te representa hoy, ¿cuál es para vos?
0: Sí, ¿cómo? Perdón, no escuché
1: Si
0: bien.
1: tuvieras que definir o decir un momento del show que vos decís, este es el momento del show que más me representa, ¿cuál es para vos? Sin spoilear mucho para que la gente vaya a ver qué es lo que se va a encontrar.
0: Y a mí me gusta mucho tocar los temas viejos, ¿viste? Cuando los temas del arranque, el tema de
1: Claro.
0: hace varios años, porque ahí la sienta la gente como que se emociona más, como que hay cierta preferencia por esos temas, entonces eso me encanta.
1: Claro. Homer, entonces invitamos, si te parece, y agradeciéndote el tiempo, por supuesto, de hablar con nosotros aquí en Bahía Blanca, invitamos a la gente a que vaya justamente al show que vas a estar realizando este sábado.
0: Bueno, sí, esperamos a toda la gente de Bahía Blanca, mis barderos, mis barderas, para vivir un show histórico, algo inolvidable. Vamos a cantar muchos temas, llevamos un show bastante extenso, muy
1: Bien.
0: largo, para que haya para todos los gustos. Así que nada, voy con todas las ganas de rapear y los espero a todos y a todas.
1: Buenísimo, Omar. Te agradecemos muchísimo por el tiempo y todos los éxitos para lo que viene.
0: Dale, muchísimas gracias a vos también.
1: Hasta
0: Un besito
1: luego.
0: grande, Miriam, y saludo a toda la audiencia. Hasta luego.
1: Dale, muchas gracias, Lucas. Allí pasaba entonces Lucas, pero más conocido obviamente como Omar, el mero mero, con su tour Resurrección 2026, que va a estar llevando a cabo en nuestra ciudad este sábado, obviamente, y que lo van a poder disfrutar en el Teatro Rossini. Para conocer un poco más, para escuchar un poco más, Homer, el mero mero.

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1: Mero con su tema Resurrección. Próximo sábado, este sábado 16 de mayo, en el Teatro Rossini va a estar Omer el Mero Mero, el rapero argentino que se va a estar presentando nuevamente en nuestra ciudad, porque ya estuvo, como decía él, en el 2023 también presente en Bahía Blanca. Así que todos aquellos que les guste el rap, bueno, aprovechar y a disfrutar este show que se va a estar llevando a cabo este 16 de mayo, y que acá lo escuchaba justamente a Omer contando todas las novedades de lo que va a ser su próximo show. Tarde de Me Gusta, tarde que nosotros seguimos acompañándote hasta las 16 horas. Vos que nos podés mandar tu mensaje, 291-4754-983, en esta tarde de Me Gusta, que sigue subiendo la temperatura, Dale que vamos a llegar a la máxima del día de hoy, o la superamos. Vamos a ver, nosotros hasta las 16 seguimos acompañándote.

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Diego Torres, Miranda, trepando paredes en la tarde de Me Gusta, tarde en la que vos te podés comunicar con nosotros al 291-47-54-983. Jorgelina por acá dice, buenas tardes, quiero pedirte el tema de Luciano Pereyra y ahora resulta. Chau, besos Jorgelina, que tengan una linda tarde. Gracias Jorge, beso grande para vos también. En un ratito vamos a cumplir con vos con el tema que nos pedía justamente de Luciano Pereyra, que estuvo presente en Bahía Blanca el pasado domingo, ¿sí? En nuestra ciudad, en el Dow Center, allí donde hacía bastante tiempo que no venía a la ciudad. Bueno, con un parque bastante lleno de gente, bueno, llevó a cabo justamente este show de 2 horas aproximadamente y que además estuvo en este sentido ya subido, ya se encuentra en nuestras redes sociales, en Instagram, arroba me gusta FM 98.3, el video de lo que ha sido el show de Luciano Pereyra días atrás en Bahía Blanca. Tarde de Me Gusta, tarde en la que vos como Jorgelina nos podés mandar tu mensaje, 291-47-54-98.3, con una temperatura actual en la ciudad que vamos a actualizar, a ver cuánto está ahora. En Bahía Blanca, 13 grados 4 décimas en estos momentos. Una máxima que, como decíamos, en el día de hoy puede llegar a los 16 grados. ¿Sí? Día soleado, estoy chusmeando por la ventana. Bueno, se ve despejado. Frío, lógicamente, por la temperatura que es, pero bastante bien con este solcito que estamos teniendo. Temperatura que hasta el viernes se va a mantener aproximadamente igual que ahora, pero ya para el sábado, bueno, baja un poco más la temperatura y vamos a tener algo de lluvias para el día sábado, así que a regar las plantas y aprovechar justamente todo el agua que va a haber en la ciudad. 291-47-54-98.3 para que nos mandes tu mensaje en el día de hoy. Tarde de Me Gusta, tarde que hasta las 16 te hacemos compañía. Y ahora cumplimos con Jorgelina, ahora resulta Luciano Pereyra.

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0: 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Tarde de Me Gusta, en la que vos nos podés mandar tu mensaje, 291-47-54-983. En un ratito te voy a estar contando el sorteo que tenemos en el día de hoy para que te vayas preparando, para saber si te gusta el evento que se va a estar realizando. Bueno, quédate ahí prendido a la 98.3, que en un ratito nada más te cuento. 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

0: La temperatura actual en la ciudad, 16 grados 8 décimas. Obras en la red de agua, las calles de Bahía Blanca que tendrán cortes este jueves. Los trabajos se realizarán en la intersección de Paraguay y Alvarado en el marco del recambio de cañerías que lleva adelante APSA. Fuerte advertencia de la iglesia tras el caso del chico baleado por otros menores en nuestra infancia y le estamos haciendo bolsa. El rector de la Universidad Salesiana respaldó el comunicado de los pibes de Don Bosco sobre el avance del narco en los barrios bahienses y pidió evitar análisis simplistas sobre la violencia y las adicciones. El propietario de la casa que alquiló Manuel Adorni en Indocuá reveló nuevos pagos y contratos ante la justicia. El jefe de gabinete fue inquilino de la propiedad en dos oportunidades, una para pasar el verano y otra mientras remodelaban la casa que compró en el mismo barrio privado. La temperatura actual en la ciudad, 16 grados 8 décimas, cuando es la hora 14 en todo el país.
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7: Sebastián Yatra. Yatra.

2-1-47-54-98-3 para que nos mandes tu mensaje en este día miércoles, mitad de semana ya, semana que va a ser completa esta, pero que acá estamos para acompañarte, para que vos nos mandes tu mensaje en esta tarde linda que estamos teniendo. Fresquito, sí, pero estamos teniendo sol después de lo que tuvimos la semana pasada, así que aprovechar en

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Tema que llega ahora, a ver. Ella es tan cargosa, ni siquiera entre tus brazos.

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0: meten mano. ¿Quiénes son los que comandan una nueva generación? 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

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Así que estar atentos para participar en el día de hoy, para que manden su mensaje, su audio en esta tarde de Me Gusta, que hasta las 16 te hacemos compañía con este día en la que la temperatura va subiendo, ¿eh? De a poquito, pero ya hemos superado la máxima del día de hoy, 17 grados 2 décimas en estos momentos en Bahía Blanca, una máxima que era estimada en los 16, bueno, ya lo hemos superado. Mañana, frío y soleado fresco, mínima de 5, máxima de 17, también soleado para el día de mañana. El viernes, frío con nubosidad variable a fresco, mínima de 10, máxima también de 17. Y ya para el sábado, frío, nuboso e inestable, mínima de 10, máxima de 12, muy poca amplitud térmica. Y además, la probabilidad, como decíamos, de algunas lluvias que se puedan dar en nuestra ciudad para el día sábado. Tarde de Me Gusta, tarde que nosotros seguimos haciéndote compañía en esta primera tarde de Me Gusta, que seguimos con más música, claro que sí, y además vos comunicándote al 291-4754-983.

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0: 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Carlos por acá que nos manda una fotito, ya está en la ruta ahí con un cielo que está dentro de todo despejado, podemos decir algunas nubecillas por allí dando vueltas, pero buen clima, decíamos en el día de hoy, con una temperatura por ahora más acorde a los 17 grados. Y el audio de Carlos, a ver qué nos dice.
1: Hola Miri.
0: Hola Carlos, ¿bien vos?
1: Bueno, acá estamos ya en la ruta. Estamos llegando acá al puestito de gendarmería, cerca de Bahía.
0: Muy bien.
1: Así que bueno, nada, vamos escuchándote, todo lo que dé la señal hasta llegando al Uro seguramente. Y te pido, ¿le pasás algo de Divididos el 38? Dale, cariño, buena tarde.
0: Gracias Carlos, beso grande para vos también. Como Carlos, nos podés mandar tu mensaje 291-47-54-983.

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Emilia Tini, Nicky Nicole, Blackout en la tarde de Me Gusta, tarde en la que vos te podés comunicar con nosotros al 291-47-54-98-3. En un ratito, si te gusta el boxeo, estate atento porque tenemos un sorteo impresionante para vos, ¿eh? Así que en un ratito nada más comenzamos a jugar, así que prepárate, estate atento. Si te gusta el boxeo, ¿eh? Así que a prestar atención en un ratito después del informativo, vamos a estar con el sorteo del día de hoy. 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Cumplimos con el pedido que nos hacía Carlos. Llega Divididos el 38.

Divididos, el 38, tema pedido al 291-47-54-98-3. En esta tarde de Me Gusta, tarde que vos te podés comunicar con nosotros al 291-47-54-98-3. Tarde de Me Gusta, que seguimos acompañándote con más música. Es el turno de Maluma.

0: La temperatura actual en la ciudad, 17 grados 9 décimas. Investigan la intoxicación con drogas y alcohol de una nena de 12 años. El caso está a cargo de una fiscal dedicada a delitos sexuales. Se descubrió el pasado domingo a la madrugada y fue denunciado por una pediatra del hospital municipal. El puerto de Bahía Blanca presentó su plan quinquenal. El acto contó con la participación del subsecretario de Asuntos Portuarios, Juan Cruz Lucero, el intendente municipal, Federico Susbieles, empresas emplazadas en el puerto, el sector académico, productivo y comercial. Presti restableció la función de contrainteligencia militar y derogó una resolución de la gestión de Nilda Garré. La medida busca reorganizar el sistema de inteligencia de defensa. Para el gobierno, la normativa vigente desde el 2006 limitó capacidades de protección frente al terrorismo internacional, injerencia y amenazas militares externas. La temperatura actual en la ciudad, 17 grados 9 décimas, cuando pasaron 3 minutos de la hora 15.
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Lady Gaga va a aparecer en la tarde de Me Gusta. Tarde en la que tenemos sorteo. 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Polideportivo Norte, Vieites 2700. 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Y vos que hoy te podés llevar 3 pares de entradas para disfrutar justamente de este evento que se va a estar realizando este domingo en nuestra ciudad y en el Polideportivo Norte, 291-47-54-98. 3 para que nos mandes tu mensaje y quien te dice te puedas llevar un par de entradas para ir a disfrutar de este evento. ¿Qué tenés que hacer? Nos mandas tu mensaje, tu audio diciendo quiero ganarme las entradas de Sueño Dorado para vivir esta fiesta del boxeo que se va a estar realizando este domingo. Así que mandanos tu mensaje antes de las 15:30. Ya para las 15:30 sabremos quién se lleva esos 3 pares de entrada para disfrutar del boxeo en Bahía Blanca. 291-47-54-98-3 para que nos mandes tu mensaje para participar de la fiesta del boxeo de este domingo a las 16:30 horas en lo que será justamente el Polideportivo Norte, allí en Vieites al 2700. Tarde de Me Gusta, tarde que vos nos tenés que mandar tu mensaje porque hasta las 15:30 jugamos, así que esperamos que nos mandes para poder llevarte estas 3 pares de entrada que vamos a estar sorteando en el día de hoy. 291-47-54-98-3, tarde de Me Gusta, tarde que nosotros hasta las 16 seguimos haciéndote compañía en el día de hoy cuando llega él. Llega Alejandro Sanz, Alejandro Fernández, ¿qué Alejandro Sanz? Alejandro Fernández, se me va la voz en la tarde de Me Gusta.

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2-9-1-47-54-98-3. Jugamos con sueños dorados por tres pares de entradas que te podés llevar para ir a disfrutar de la fiesta del boxeo el próximo domingo 17 de mayo a las 16:30 en Polideportivo Norte. Envíetes al 2700. Por acá mensajito que van llegando, dice: buenas tardes, quiero ganarme las entradas de boxeo en Polideportivo. Soy Dai466. Gracias, Dai, por el mensaje. Ustedes que pueden seguir mandando su mensaje hasta las 15:30. Jugamos con sueños dorados para que te lleves estos pares de entrada para disfrutar del boxeo en Bahía Blanca. 291-47-54-98-3. 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Canmar Repuestos, Don Bosco 1187 y Necochea 801, también presentes en la tarde de Me Gusta Tarde, en la que vos, por supuesto, nos tenés que mandar tu mensaje para participar por estos pares de entrada para ir a disfrutar del boxeo en Bahía Blanca, la fiesta del boxeo, este domingo 17 de mayo a las 16:30 horas en el Polideportivo Norte. 291-47-54-98-3. Seguimos jugando en la tarde de Me Gusta para que vos te lleves estas entradas para disfrutar del boxeo en Bahía Blanca.

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Wisin y Yandel, algo me gusta de ti en la tarde de Me Gusta, tarde en la que te voy a contar los ganadores del día de hoy. Claro que sí, este par de entradas que se llevaron para ir a ver el boxeo durante este fin de semana, este domingo 17 a las 16:30 horas. Juan, que nos había mandado su mensaje: hola Miri, quiero ganarme el par de entradas de Sueños Dorados. Juan 060, ganador de un par de entradas. Por acá también nos había mandado su mensaje Val, así que Val también se lleva un par de entradas. Y por acá nos había mandado Dai 466 el otro par de entradas que se van en el día de hoy para disfrutar de lo que va a ser esta velada boxística que se va a llevar a cabo en el Polideportivo Norte en Vieites 2700. Así que felicitaciones a todos ellos, claro que sí, con este aplauso, obvio, porque van a poder disfrutar de este evento que se va a estar llevando a cabo el próximo domingo a las 16:30 horas en el Polideportivo Norte. 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Últimos minutos en la tarde de Me Gusta.

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No te muevas de ahí, quédate en nuestro aire que ya llega Sonia en un ratito para compartir el día con vos y además para agradecer, por supuesto, a todo el equipo que hace posible que estemos al aire en nuestras redes sociales. Nuestra CM Meli Sosa, en control técnico y sonido Cristian Sánchez, producción Agus Nahuel Fil y bajo la dirección general de Jimmy de Glarnia. La locución, conducción y todo lo demás, quien les habla, Miriam Buyani. Mañana nos volvemos a reencontrar a partir de las 12 del mediodía en el Juernes, ya sí, ya pensé en lo que queda de la semana para que estén ahí del otro lado. Que tengan una linda jornada. Mañana nos reencontramos. ¡Chao!

0: La temperatura actual en la ciudad, 16 grados 9 décimas. ¿Cómo sigue el estado de salud del menor baleado en el barrio noroeste? Según el último reporte médico, el chico logró un avance significativo al ser retirado de la asistencia respiratoria mecánica, permaneciendo además despierto durante la mayor parte del día. Proyectos e inversiones millonarias. El puerto de Bahía Blanca presentó su plan quinquenal. El programa propone potenciar el crecimiento del sistema portuario de manera sustentable, promoviendo inversiones, previsibilidad y articulación con el territorio. Mate, vino y asado. ¿Qué pasó con el consumo de los tres productos preferidos de los argentinos en el comienzo del año? ¿Qué suerte tuvieron en el primer trimestre del año los tres emblemáticos de la identidad nacional frente a la incidencia de los precios, los volúmenes de cosecha y los eventos climáticos? La temperatura actual en la ciudad, 16 grados 5 décimas, cuando es la hora 16 en todo el país.
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8 minutos pasaron de las 5 de la tarde. Bienvenidos a la segunda tarde de Me Gusta. Hola para todos. ¿Cómo andan? Buen miércoles. Acá estamos miércoles 13 de mayo, arrancando una nueva edición, una nueva jornada en esta segunda tarde de Me Gusta. Mitad de semana, con una temperatura linda, ¿eh? Dentro de todo está pasable, ¿no? Bueno, mañana fresquita, hay que abrigarse, sí, estamos en pleno otoño, pero acá le ponemos mucha onda, ¿eh? Segunda tarde de Me Gusta, soy Sonia Carrizo, hasta las 8 de la noche estamos juntos, ¿eh? Para acompañarte en ese regreso a casa, en el cierre de jornada. Para algunos también que, bueno, en realidad arrancan el día, ¿eh? Segunda parte del día que estamos por acá comenzando, así que, como siempre te digo, es un placer estar de este lado. Ahora te espero a vos, claro, 291-4754-983, ese es nuestro WhatsApp, 291-4754-983. Súmate a la segunda tarde de Me Gusta, te estoy esperando con tu saludo de buena tarde, como cada día, así que espero que te sumes, ¿eh? Sí, contame, ¿desde dónde nos estás escuchando? ¿Desde qué barrio también? Si estás a través de la web, si estás en el local, si nos estás acompañando desde tu casa, en el auto, viajando, de repente estás pasando por Bahía y nos enganchaste, ¿eh? Estamos en Me Gusta 98.3, bienvenidos. Hasta las 8 nos quedamos juntos, ¿eh? Dale, súmate, 291-4754-983.

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0: 16 minutos pasaron de las 5 de la tarde y te damos la bienvenida a vos que estás en el trabajo, que estás en casa, que recién te sumás a la programación de Me Gusta. Hay otros amigos que, claro, ya están desde tempranito, prendidos como siempre a esta jornada, a esta segunda tarde de Me Gusta. Beso enorme para Verónica, que nos dice: Sonia, buena tarde, que tengas excelente miércoles, pero muchas gracias, abrazo gigante, gracias por estar, Tere, bienvenida, buena tarde para vos también. Amigos que se siguen sumando en esta segunda tarde de Me Gusta, hoy miércoles 13 de mayo, por acá estamos, juntos y listos para hacerte el aguante hasta las 8. Hoy en el Día Mundial del DT de Fútbol, Día Mundial del Entrenador de Fútbol, saludamos a todos los entrenadores ahí, están a full, unos genios, Claro, porque Celeste me dice, mi hijo es entrenador de fútbol, así que hacemos extensivo el saludo para todos, claro que sí. Hoy, miércoles 13 de mayo, entre otras efemérides, ¿no? Y un poquito de todo hoy. Así que, bueno, acá te saludamos. Gracias, Cele, por el recordatorio, como siempre. Abrazo enorme. Que tengas excelente miércoles. 291-4754-983. Y te saludamos a vos que siempre estás presente en la web. Abrazo gigante para los que de a poquito se van sumando. Estamos en megustafm.com.ar. Hola para todos, Que tengan excelente miércoles. Mate listo por ahí, una meriendita. Estás trabajando. Acompáñanos también, 291-4754-983. 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Me Gusta 98.3 Bahía. La podés descargar en tu celu. 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El Instagram, claro. 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Ahí estamos, Arroba Me Gusta FM 98.3. Arroba Me Gusta FM 98.3. Tenemos notas. Bueno, las notas que hacen las chicas, Está Lu, está Miri. Están a full ahí. Miri está con todo. Te pone al día y eso es importante. ¿Viste que a veces no sos de mirar muchas noticias? Bueno, oportunidad para que te vayas a nuestras redes sociales. Arroba Me Gusta FM 98.3. Ahí te vas a enterar un poquito de todo, Eso me encanta. 291-4754-983. Ese es el WhatsApp. Así que dale, súmate ahí. Hola.
1: Buenas. Vamos, Sonita querida, que ya tenemos la semana.
0: Hola, Gus. ¿Cómo va? Gus, ¿estás trabajando? Espero que tengas excelente miércoles, querido Gus. Vamos, a sumarse porque Gus está siempre presente con ese buenas, buenas.
2: Buenas. Al fin, bien.
0: No, Gus, todavía no. Es miércoles. Vamos, vamos, que falta un tironcito,
1: Estoy trabajando, Sonita. Sí.
0: Muy bien. Estamos. Abrazo enorme, Gus. 291-4754-983. Hola, buenas.
3: Dice las malas lenguas que Sonia durante muchos años fue botinera. O sea que conoce un poco el ambiente, pero bueno, se tuvo que forzar y dedicarse a otra cosa.
0: Salir a trabajar. No.

0: No, chicos, no conozco ese ambiente todavía. No, para nada. Buenas. ¿Cómo estás, Bruce, querido? Te mando un beso enorme. Buena tarde. Hola.
1: Hola, buenas tardes.
0: Pero ¿cómo le va, Carrizo? Tardes, Marce. ¿Cómo anda? Pero muy bien.
1: Yo acá trabajando. 3:25 son el despertador hoy. Así que nada, bueno, Carrizo, ayer fue que hablaron del tema culinario. Era el día de la empanada, creo, no me acuerdo. Bueno, esa gente preguntó, me escuchó a media. Menos mal, la pude justificar porque preguntó que la chica cocina empanada. Le digo, y sí, digo, ahí cocinan todas las mujeres de todo. En cuanto a la referencia que...
0: Sí, hace mucho que no las hago caseritas.
1: Yo le tiro una idea.
0: A ver, dígame.
1: Tómelo como de quien viene.
0: No, ¿cómo?
1: Yo sería de la idea de no hablar más de comida.
0: Ah, ¿por qué?
1: Le explico por qué. Porque veo que eso se presta por ahí para cosas... Y esto veo que no es un ida y vuelta, sería. ¿Por qué? Porque ahora le dijeron lo que usted le tenía que dar de comer.
0: Sí.
1: Pero después es muy probable que le empiecen a querer decir lo que le van a dar de comer.
0: Ah, bueno.
1: Y el menú lo conocemos todos, es muy variado. Así que hablemos de otra cosa. Hoy el fútbol, el técnico, estaría yo, fui técnico de fútbol.
0: No me diga.
1: Así que bueno, listo, era para contarle eso, para
0: saludarla. Está bien, sí.
1: Y preguntarle, yo hice una pregunta personal. ¿Todavía sigue interesada por mi hijo, Carrizo?
0: Marce, seguimos por privado. Chicos, qué manera de arrancar la tarde, por favor. Paren. Marce, me abre muchos temas acá. Vamos de a poco. Vamos de a poco. Hablemos de comida. Cuando hablamos de comida, chicos, yo sé que después ustedes son unos genios porque se ponen a laburar, cocinan caserito en casa. Dicen, mira, me diste una buena idea para hacer esta noche, mañana. Coordino un poco y organizo la semana. Después, ¿qué más? Ya me perdí. Claro, y sí, me pierdo, ¿vio? Día del técnico, claro. A ver, historias de director técnico. A ver, ¿tenés alguna? Contanos, desde, no sé, a ver si hay alguien más que nos esté escuchando, que haya estado a cargo de algún equipo, que se haya puesto la camiseta. Bueno, contame entonces, 291-4754-983. Buenas.
2: Buenas, Sonia.
0: Hola, Lili.
2: Buenas tardes. Yo recién llegando al trabajo y acompañándolo a Hugo,
0: sí,
2: a hacer unas compras.
0: Muy bien.
2: Recién salí, después de las 8 de la mañana.
0: Uy.
2: O sea, de mi casa me voy a las 7 y vuelvo a las 5 de la tarde.
0: Uy.
2: Pero me queda poco.
0: Bueno, vamos, Lili.
2: Ya después vuelvo a la normalidad.
0: Bueno.
2: Cansada, pero no importa.
0: Sí.
2: La vida hay que pelearla.
0: Y claro que
2: un
0: sí.
2: Un besote, saludo de Hugo.
0: Beso saludo. Enorme. Mi vida. Beso. Gracias, Lili. Gracias, Hugo. Gracias, chicos, por estar siempre presentes con ese mensajito, con el saludo de buena tarde. Y bueno, vamos que ya falta poquito para llegar a casa, Lili. Te imagino que apenas llegás, bueno, dejás todo, cartera, mochila, lo que sea, matecito, ¿no? ¿Algún matecito o café con leche? ¿Qué se merienda, Lili, por ahí? Buenas.
3: Hola, Sonia, querida. ¿Cómo andás? Tanto tiempo.
0: Hola.
3: ¿Todo bien? Acá estamos con Justi. Yendo a comprar la tela para hacer las cositas para el acto.
0: Ay, qué lindo.
3: Que actúa de masa morrera. Me dijo que te mande un mensaje, pero porque a ella le da vergüenza.
0: Mi amor.
3: Te mandamos un beso y pasanos algún tema movidito.
0: Dale.
3: Palpitando el fin de semana.
0: Sí, sí.
3: Te festejo mi cumpleaños. Ya pasó hace rato, pero bueno. Nunca es tarde para el festejo.
0: Qué lindo.
3: De Lugra pide algo la Gordi.
0: De Lugra nos pide, a ver. Era lo último que...
3: El Lugra pide algo, la Gordi.
0: Bueno, dale. En un ruidito va a estar sonando entonces, 291-4754-983. Sumate a esta segunda tarde de Me Gusta. Dale, miércoles. Le metemos onda, le metemos garra a esta jornada. Dale, que hasta las 8 me quedo con vos. Sé que

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0: Casi las 5:30 de la tarde. Carlos nos dice, Sonia, buena tarde, ¿cómo va? Yendo a Montehermoso, viajando, trabajando, nos dice. Abrazo gigante. Gracias, gracias por estar escuchándote en 98.3, yendo para la casa de mi mamá, nos dice por acá Celes. Gracias, te mando un beso gigante. Gracias por estar, www.megustafm.com.ar. Saludamos también a Carmen. Bienvenida, Carmencita. Gracias, buena tarde y que tengas buen miércoles. Hola.
1: Oh, hermosa. Llego, me pego un baño. Lili. Como lo que hizo Hugo al mediodía.
0: Sí, qué rico.
1: Y me voy a la cama.
0: Muy bien.
1: Ay, no. Me termino de ver la novela y después el boletín y a dormir.
0: Ah, me encanta.
1: Besito.
0: Beso enorme.
1: Gracias por alegrarme.
0: Lili, te mando un beso enorme. ¿Sabes que yo haría lo mismo? Claro, llego 5 de la tarde, me voy a las 7. Y sí, si no almorcé y tengo ganas de picar algo rico, ¿eh? Y sí, a esa hora se almuerza, chicos. ¿Qué quieren que les diga? A la hora que sea, pero tenés ganas de comer algo saladito, algo contundente, después de estar todo el día en la calle, laburando, ¿o no? Claro, yo haría lo mismo que Lili. Y olvídate, duche, chau, a la cama, a mirar algo. Claro. Abrazo enorme, Lili. Gracias por estar. Bueno, que tengas buen regreso a casa, ¿eh? Beso enorme. Dani con el 549 que nos dice, hola, Sonia, fresquita tarde. Sí, fresquita tarde, ¿eh? Así que, bueno, salgan abrigaditos porque, bueno, está fresquito, ya el solcito se está yendo de a poquito. Buenas, hola.
2: Buenas, buenas.
0: Hola.
2: Hola, Sonia.
0: ¿Cómo
2: qué
0: va?
2: Qué lindo, hoy es miércoles, vamos, mitad de semana. Vamos, vamos todavía.
0: Ya estamos, ¿eh?
2: Bueno, te mando un besito, Sonia.
0: Muchas gracias. Beso enorme, Mari. Gracias por estar presente. Y vamos, vamos, que es miércoles. Claro que sí. Mitad de semana. Parece que no, pero chicos, hay semanitas y semanitas, ¿eh? Hola, So. Abrazo enorme. Acá estoy en el local con tu compañía. Gracias también por estar. Beso enorme, Moni. Te mando un abrazo fuerte, fuerte. Y gracias, por estar del otro lado. Este es un ida y vuelta. Siempre digo lo mismo. Me encanta que estén del otro lado. Que me manden ese mensajito, como siempre, que lo hacen con tanto cariño, ¿eh? Yo acá los estoy esperando, así que a sumarse, 291-4754-983. Hasta las 8 hacemos la segunda tarde de Me Gusta.

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0: Miércoles en Me Gusta, estamos a 10 minutitos de llegar a las 6 de la tarde, 291-4754-983. Te estamos esperando en este miércoles, en mitad de semana. Queremos escucharte con ese audio, con ese saludo de buena tarde. Mitad de semana le ponemos una sonrisa, le ponemos actitud. Por ahí el día, la semanita, la vida no nos está llevando por buen camino. Bueno, vamos, Acá nos acompañamos, tratamos de ponerle buena onda. Le mando un beso gigante también a Ani, que nos contaba, bueno, me escribí algo por privado. Te mando un beso enorme y que pase pronto todo lo que está ocurriendo en este momento. Te mando un besito gigante desde acá, muchas fuerzas. 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Sonia, ¿cómo va? Buena tarde. Le mando un beso gigante a Sandra, que ya nos está escuchando. Beso gigante. Besos, Sony. Nos dice Vane, ¿cómo estás? Esperando a las chicas que salgan del colegio y vamos a baile. Beso enorme, chicas. Gracias por estar. Buenas. Hola. Hola,
1: Sonia. ¿Cómo andás? Buenas tardes.
0: ¿Cómo va?
1: Todo lo que está bien para la radio, sos vos. Sos una genia. Mira. Graciela te habla.
0: Hola, gracias.
1: Yendo a buscar a mi nieta para ir a natación. Che, ¿te puedo pedir un favor? ¿Me pones algo de BTS? Sí. Porque soy una abuela, pero me gusta BTS, me encanta.
0: Ah, me
1: Así
0: encanta.
1: Que si podés, pásame algo, lo que se te ocurra, pero pásame algo.
0: Beso.
1: Un besito, genial.
0: Sonaba en el arranque de este bloque BTS, así que gracias, Graciela. Te mando un beso gigante. Che, es un montón, Gracias a ustedes que son parte de esto. Son parte de esto, gracias. Ya saben que para mí es un placer estar de este lado. Yo estoy en salsa, es mi mundo este. ¿Qué quieren que les diga? Estoy feliz de acompañarlos a ustedes. Así que espero que sea recíproco. ¿Quién más anda por acá? Sonia, ¿cómo va? Beso enorme para Claudia. ¿Cómo estás, Claudita? Gracias. Te mando un beso gigante. Me manda un mate enorme. Bueno, que tengas buena tarde. Yo también estoy con el matecito acá, chicos, acompañándolos también, Hola, buenas.
2: Hola, Sonia. ¿Cómo va eso?
0: ¿Cómo va?
2: Ya estamos firmes con la radio, laburando un poco. Bueno, muy buena tarde, muy buena música. Ya estamos disfrutando. Bueno, saludos de Gastón.
0: Gastón, beso enorme. ¿Cómo va todo? Beso gigante. Che, ¿cómo va esta tarde? ¿Cómo está el tránsito, Gastón? Contanos. A ver, te mando un beso enorme. Gracias por estar, Buena tarde. Sonia, tesoro, qué frío. Me acosté y me traje el cafecito, nos dice la nona. Nona, muy bien con esa fotito. Eso me gusta. ¿Saben que me encanta cuando me mandan esa fotito de merienda? Lo que están haciendo, están en el auto, me mandas la fotita y está 98.3 encendida en el auto. Bueno, me encanta. Nonita, te mando un beso gigante. Está fresquito, ¿no? Y sí, está frío pachomba. Bueno, te quería contar lo siguiente, porque hoy miércoles, estamos acá miércoles, siempre hablamos de algo retro. Tratamos de llevar un poquito el día a la tarde para esos recuerdos, ¿no? Estar siempre con ese sentimiento, con ese recuerdo presente. Hoy quiero contarte que en el streaming Olga, Miguel Granados, yo lo quiero mucho, a mí me gusta mucho Miguel Granados, viajó a los estudios de Pixar, donde se cocina la magia, donde se cocinan las películas de Disney y de Pixar. Bueno, se viene el estreno de Toy Story 5. Esta película que fue estrenada en el año 95. Éramos muy chicos. Teníamos algunos 10 años, 9. Bueno, así que me encantó porque hoy, con 40 años, cumplió su sueño de poder estar ahí y estuvo con los creadores de Toy Story, mostrándole también sus tatuajes, porque Miguel Granados es uno fanático, pero fanático mal de estas películas de Toy Story. Está tatuado con algunos de los personajes, pero bueno, no queda todo ahí nomás, porque también estuvo charlando con un argentino, que es uno de los representantes de la Argentina en Pixar. Hizo muchísimas colaboraciones, pero una de las más importantes es, y lo contaba él,
3: Coco fui supervisor de modelaje.
0: Estuvo en Coco.
3: Supervisé todos los sets de Coco.
0: Escúchenlo, me encanta.
3: Una de las películas que más linda se ve, ¿no?
4: ¿Qué objeto diseñaste ahí?
3: Hice un montón, trabajé un montón en Santa Cecilia, lo más, la guitarra de Coco que me la vivís.
4: La guitarra de Ernesto de la Cruz.
5: Él es el embajador de decir que vos hiciste la guitarra.
0: Bueno, Gastón Huarte es un argentino que trabaja en Pixar. Fue uno de los creadores, en este caso, de la guitarra de Coco. ¿Te acordás la película de Disney? Bueno, es tan linda, tan emotiva también, pero bueno, esto me llevó al fanatismo, ¿no? Por películas que quedaron ahí en el tintero, en nuestro inconsciente, en nuestros recuerdos. Yo me acuerdo, año 94, el estreno del Rey León. Es imposible no recordar ese día. Chiquita, 9 años, imagínense, en esa época. Bueno, creo que, no sé si había, no tengo otro recuerdo de haber ido al cine en esa época, o al menos esa fue la película que a mí más me quedó, digamos, en el inconsciente y que recuerdo con tanto cariño y con tanto amor, ¿no? Así que hoy me contás esa primera vez que fuiste al cine o esa película animada que decís realmente me gustó muchísimo, ¿eh? De cuando eras chico, de cuando eras chica. Tal vez la viste en la tele, tal vez la viste en la casa de un amigo, de una amiga. Contame hoy, miércoles, de películas infantiles, de películas de cuando éramos chicos. 291-4754-983, sumate a esta segunda tarde de Me Gusta. Estamos hasta las 8 juntos, ¿quién andaba por acá? Celeste, gracias por estar. Saludamos también a Patricia. Bienvenida, Patri. Hasta las 8 hacemos la segunda tarde de Me Gusta. Hoy me contás entonces, esas películas que te gustaban, que te encantó la primera vez que la viste. Puede ser infantil, puede que no, pero cuando la viste dijiste, wow, me encantó. Contame, 291-4754-983.

0: 6 de la tarde, 2 minutos, actualizamos temperatura en Bahía Blanca, 13 grados, títulos en la tarde de Me Gusta. Las hijas de Maradona demandaron a la ex jueza McIntosh y le reclaman una indemnización millonaria. Dharma y Giannina iniciaron un juicio por daños y perjuicios contra la magistrada destituida. Investigan la intoxicación con drogas y alcohol de una niña de 12 años. El caso está a cargo de una fiscal dedicada a delitos sexuales. Se descubrió el pasado domingo a la madrugada y fue denunciado por un pediatra del hospital municipal. Obras en la red de agua. ABSA informó que este jueves se realizarán tareas en la intersección de Paraguay y Alvarado, en el marco de un recambio de cañerías de agua. Debido a los trabajos previstos, se verá afectado el suministro de agua para los usuarios ubicados sobre calle Paraguay, entre Sapiola y Celarrayán, y también para quienes residen en Alvarado, entre Casanova y Paraguay. Desde la empresa solicitaron a los vecinos realizar reservas de agua y destinar su uso únicamente al consumo e higiene personal, evitando actividades no esenciales hasta que el servicio quede normalizado. 13 grados la actual temperatura en Bahía Blanca. Seguimos en la tarde de Me Gusta.
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18 minutos pasaron de las 6 de la tarde y quiero contarte, invitación que renovamos. 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Saludamos por acá a... Nos manda fotito volviendo a casa. Abrazo enorme, gracias por estar. Gracias por la fotito también, ahí salió selfie. Muy bien, me gusta, me gusta. Saludamos a la Nona que nos dice, Sonia, si hablamos de películas, de claro, de cuando éramos chicos, porque hoy te contamos sobre... Claro, se viene el estreno de Toy Story 5. La gente del streaming Olga estuvieron en los estudios de Pixar, en la cocina de esta película. Me encanta. Bueno, y se viene una nueva película. Va a estar muy buena. A mí me gusta la trama, me copa mucho, Pero bueno, hablamos de esas películas preferidas de cuando vos eras chico, de cuando vos eras chica. ¿Te acordás de alguna? O tal vez de tus nietos. Ahora te acordás de algún, no sé. ¿Te enganchaste con alguna película ahora, de grande, que te gustó mucho, te gustó la trama? 291-4754-983. Y yo es, claro, voy a nombrar esta, porque El Rey León, año 94-95, ida al cine. Hermosa, hermosa película. Es imposible, claro, no emocionarse, esta peli está muy buena. Cada tanto está bueno recordar un poquito de esas películas que te llevaron al mundo de la ficción también, Banda sonora del Rey León.

0: ciclo sin fin. Bueno, la nona también nos decía, Sonia, ¿cómo va? A ver, el libro de la selva, ¿te acordás? Claro que sí, sonaba algo así, banda sonora.
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0: Muy bien, nona. Con la tacita de café, ahí nos acompaña. Bueno, hablamos de esas pelis de cuando éramos chicos, ¿eh? Contame alguna que te acuerdes. 291-4754-983. Beso que le mando también a Néstor. Sonia, ¿cómo estás? Primera vez que les escribo, gracias por estar. Los escucho desde tempranito. Bueno, muchas gracias. Claro, acá te quedás, ¿eh? Abrazo enorme, gracias por estar. 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Beso enorme para Cari con el 840. ¿Cómo estás, Cari? Bienvenida. Hola, Marce.
2: Carrizo, ¿qué
0: sí, digo, dígame.
2: Están hablando de cómo es de Tuve que parar.
0: Muy bien. Sí,
2: ¿de
0: sí?
2: ¿Películas para infantiles? Cuando era chico, hace bastante. Me gustaba mucho. Había un dúo de payasos que hacían películas para chicos. No me acuerdo de ningún nombre. De ver, capaz que en YouTube capaz que lo encuentro. Y ya trabajaban en circo y todo. Era un matrimonio. O sea, una pareja. Estaban casados y todo. El dúo este de payasos. Elena, creo, y Roberto. Y hacían ese tipo. A mí me entretenía mucho. Era chico.
0: Mire.
2: En blanco y negro en televisor. Así que nada, búscalo en YouTube, porque por ahí puede haber alguna.
0: Bueno.
2: Como, o sea, los payasos eran conocidos como Soraya y Manicito.
0: Mira, bueno, vamos a chequear ahora entonces, ¿eh? 291-4754-983. Llega Bruno Mars. 23 minutitos pasaron de las 6 de la tarde. Momento de renovar el matecito, porque si se lavó, está frío. Dale, renovalo. Hasta

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Sonia, ¿cómo va? Buena tarde. Saludamos a Laura, que me dice, Bambi me hizo llorar. Bambi era el Rey León también. Y Spirit. Bueno, ay, qué lindos recuerdos son, nos dice Laura. Beso enorme, Laura. Bueno, ¿te acordás Spirit? Esta película, qué linda peli también. Sí, me acuerdo, Bueno, una de las canciones de la banda sonora. Nadie me va a dominar, se llama la canción.

0: pelear. Otra noche que luchar. Lo entendí, me
1: llevo. Año 2002.
0: Pero no me siento bien. Tengo que volver. No me dejaré vencer. Al menos me encontraré. No los dejaré llevarme.
1: La voz original de esta película es Matt Damon.
0: Yo voy a pelear. Yeah. No me rendiré, nunca yo me rendiré, no.
1: Spirit es un joven caballo salvaje que vive en el viejo oeste a finales de
0: 1887. No me rendiré, nunca yo me rendiré, no. Mi libertad buscaré.
1: Fue estrenada el 19 de mayo del año 2002 en salas de cine. Estuvo 2 meses en cartelera, siendo el éxito de taquilla de esa época. Después fue lanzada en VHS, en DVD, en noviembre del 2002. Y relanzada en DVD en el 2010.
0: Debo estar, ya lo sé, que pelear, con más fuerza que luchar.
1: ¡Ay, qué hermosa película!
0: Ya voy a escapar.

0: Sí, me acuerdo de esta peli, hermosa. La vimos 45 millones de veces. DVD que ya no daba más, ¿eh? Sí, muy buena historia. Re linda, re linda. Bueno, hoy hablamos de esas películas. Estamos escuchando bandas sonoras de las películas favoritas, ¿eh? Así que quiero que me cuentes. 291-4754-983. Bueno, también me nombraban a Dumbo. Bueno, uno de los fragmentos de la peli es esta. Nunca vi un elefante volar.
1: Yo oí a un ave hablar y hasta recitar. Y sé que agúa con ojos gay. Pero nunca vi ni espero ver a un elefante volar.
2: ¿Qué dice, gitano?
1: Dije que nunca he visto a un elefante volar. El tiempo vi volar y lo vi pasar, y mi dinero vi volar sin aterrizar, pero nunca vi ni espero ver a un elefante volar.
0: Bueno, también peli del año 1941.
2: Y volando eran buenos para pelear. Yo nunca los vi, pero es verdad.
3: Y tú siempre hablas con sinceridad.
2: Un rey sin trono vi.
0: Me encantaba esa peli, me dice Norma por acá. Gracias, Normita, beso enorme. Gracias por estar, ¿eh? Estas y tantas otras más, ¿eh? Pero quiero que me cuentes. 291-4754-983. Entonces, hoy hablamos de esas películas de la infancia, bandas sonoras. Quiero que me mandes tu audio. 291-4754-983. 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

0: Ciudad Mágica Tambiónica sonando la tarde de Me Gusta, casi llegando a las 7. 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Estamos en la segunda tarde de Me Gusta. Beso enorme, Laura. Gracias por estar. Hola, buenas, buenas.
1: Sonia, pero si en tu época estaba Buster Keaton y todas las películas en blanco y negro y tenían un pianista en la sala.
0: Sí. Ay, no, qué
1: no
0: malo.
1: No te hagas la jovencita, Sonia. Ahora no le eches la culpa a tus hermanos que siempre decís, ah, mis hermanos.
0: Es verdad.
1: Mis hermanos que son grandes. Yo que soy más jovencita, no sé qué. Nah, Sonia, sé de dónde venís.
0: Ay, qué malo. Sí, soy chica, chicos. Pero Bruce. 291-47-54-98-3. Estamos en la segunda tarde de Me Gusta, sumate, que hasta las 8 nos quedamos juntos. Hoy hablamos bandas sonoras de películas. Esas películas de cuando eras chico, cuando eras chica. Puede ser animada, puede que no, ¿eh? Pero banda sonora que te marcó, que marcó tu vida. Súmate que hasta las 8 nos quedamos juntos.

7 de la tarde en punto, actualizamos temperatura en Bahía Blanca, 11 grados, títulos en la tarde de Me Gusta. Estrategia financiera, el gobierno consiguió los 300 millones de dólares que buscaba en el mercado local y suma dólares para pagar deuda. El Tesoro colocó bonos en dólares a 2027 y 2028. También renovó 110% del vencimiento de títulos en pesos que enfrentaba esta semana.

0: Guillermo Marí Juan ordenó medidas de prueba para investigar a Francisco Adorni, hermano del jefe de gabinete. Solicitó levantar el secreto fiscal y bancario. Además, pidió información sobre viajes y bienes, entre otros requerimientos. Obras en la red de agua. ABSA informó que este jueves se realizarán tareas en la intersección de Paraguay y Alvarado en el marco de un recambio de cañerías de agua. Debido a los trabajos previstos, se verá afectado el suministro de agua para los usuarios ubicados sobre calle Paraguay entre Sapiola y Celerrayán y también para quienes residen en Alvarado entre Casanova y Paraguay. Desde la empresa solicitaron a los vecinos realizar reservas de agua y destinar su uso únicamente al consumo e higiene personal, evitando actividades no esenciales hasta que el servicio quede normalizado. 11 grados la actual temperatura en Bahía Blanca. Seguimos en la tarde de Me Gusta.
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0: 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Estamos en la segunda tarde de Me Gusta, acompañándote hasta las 8. Bueno, acá no sé qué están deliberando sobre mi edad. ¿Qué pasó? No seas malo. No sé si escuchamos este audio. A ver.
1: Sonia, pero si en tu época estaba Buster Keaton, con todas las películas en blanco y negro y tenían un pianista en la sala.
0: No seas malo. No seas malo.
1: La jovencita.
0: Sí, Sonia, soy jovencita.
1: Ahora no le eches la culpa a tus hermanos que siempre decís, no, mis hermanos, que son grandes. Yo que soy más jovencita, no sé qué. Nah, Sonia, sé de dónde venís.
0: Qué malo. Eso. Abrazo enorme.
2: Cuando viniste a Bahía, ¿tenías libreta de enrolamiento?
0: Tenía libreta de enrolamiento, sí. Che, no, libreta de enrolamiento. Mirá lo que te acordaste. Gus, ay, mira, me olvido los nombres. Así que todo puede pasar, chicos. Claro. A ver, ¿quién andaba por acá? Sonia, beso enorme que le mando a Juli. En un ratito vamos a escuchar, bien, bien, me gusta esa película también. María que nos dice, Sonia, ¿te acordás la peli de Pan Triste? Era más linda. Abrazo enorme. Bueno, Corazón, las alegrías de Pan Triste. Así se llamaba la película.
3: Si este hijo mío pudiera ayudarme.
4: Pero dime, ¿quién te enseñó a tocar música?
0: Bueno, estrenada el 6 de julio del 2000, fue dirigida, claro, por el célebre creador Manuel García Ferré.
3: Tal Velázquez. Velázquez, todo es mentira. Velázquez,
0: un poquito.
5: Tres cosas hay en la vida.
0: De lo que era esta película.
5: Dinero y amor.
6: Aquí, XRU.
0: Bueno, gracias, Mari. Mari se acordaba de esta peli, ¿eh? Bueno, muy bien, muy bien. Estamos hablando de bandas sonoras de películas. 291-47-54-983. Por acá me contaba Caro. Sonia, ¿cómo va? Recién llego a casa. Lo primero fue poner la radio. Creo que hoy hablamos de bandas sonoras de pelis. Una que me marcó fue la de Top Gun 1. Creo que fue en el 86. Si podés pasar un poquito, sería genial. Hermosa tarde para todos. Y te cuento que tenía 16 años. Me olvidé de decirte. Vivía en un pueblo y haber visto por primera vez algo en el cine fue hermoso. Ahora tengo 56 años. ¿Cuánto pasó de esa peli? Gracias, chicos, por estas consignas. Abrazo enorme, Carola. Gracias por estar. Claro, y cómo no, vamos a escuchar esta canción que arrancaba así, Danger Zone. Una de las canciones que formaba parte de esta peli, Top Gun 1. Claro.

Muy bueno, me encanta. Gracias, Caro, por tu aporte. Muy bien, una genia.

291-4754-983, contame desde dónde nos estás escuchando, qué tal va tu tarde. Abrazo enorme para Cari con el 920. ¿Cómo estás, Cari? Dale, en un ratito leo tu mensaje. Hasta las 8 nos quedamos en la segunda tarde de Me Gusta.

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1: Veintisiete minutos pasaron de las 7 de la tarde. 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Estamos en esta segunda tarde de Me Gusta. ¿Cómo vuela la tarde, chicos? Por favor, es increíble. Hola, So, qué buena película. Hablamos de Top Gun, ¿no? ¿Cómo vas, Claudito? Querido, gracias, ¿eh? Gracias por estar. Beso enorme para Elsa, que nos dice acá, escuchando como siempre. Beso gigante, Elsa. Gracias, gracias por estar, ¿eh? Andrés nos decía, soy Andrés, una de las primeras que vi en el cine, si bien no es animada, fue Las Aventuras de Chatrán. Abrazo enorme. La nona que nos decía, esa guitarra, amo a Santana. Beso enorme, nona. Claro, le encanta Santana, la nona. Sonia, ¿cómo va la canción de Mulan? Hermosa película, nos dice Juli. Claro, a ver, versión de Cristina Aguilera, Reflejo se llama.

0: Mulan, que hace referencia principalmente a una legendaria guerrera de la antigua China. Miren Mulan porque es re linda la peli. El estreno fue en el año 1998. Me siento una señora muy grande. Dios. Bueno, cuenta el entrenamiento de Mulan bajo el seudónimo de Ping, guiada por el dragón ancestral y también su capitán. Ay, qué lindo. Una vez. Mírala, buscala, mírala porque está muy buena. Live action que salió en el 2020. Está buena esta adaptación también, es muy linda. Esa voz, Cristina Aguilera. Bueno, gracias Juli por tu aporte, una genia, 291-47-54-983. A ver quién más anda por acá. Saludamos a Sofi. Bienvenida, Sofi. Buena tarde. Tarde, pero seguro, me dice por acá Sofi. Bueno, ya nochecita. Contame qué estás haciendo ya en ese regreso a casa, tal vez. Algunos terminando de trabajar, otros arrancando, arrancando su turno de laburo. Bueno, por acá vamos a estar acompañándote. Hola, Sonia, soy Carpi de Arauz, siempre prendido a la radio. Abrazo grande a la distancia. Abrazo gigante para Jacinto Arauz. Qué lindo que está Jacinto Arauz. Fin de semana, pasé. De pasadita, muy lindo, Como siempre, todo prolijito. Me encanta, abrazo gigante. 291-47-54-983. Buenas, buenas. Hola.
1: Hola, Su. Acá tarde también yo.
0: Hola, Carito.
1: Recién me engancho. Te escucho un ratito nada más, pero te escucho.
0: Muy bien, muy bien. Eso es lo importante, Caro. ¿Cómo va? ¿Todo bien? Bueno, espero que sí. Hasta las 8 hacemos la segunda tarde de Me Gusta Sumate.

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0: Estamos en la segunda tarde de Me Gusta ya, en el último tramo de esta segunda tarde. Buenas.
1: Hola, Me Gusta, buenas noches.
0: ¿Cómo va?
1: Pablo de Pellegrini, camionero. Recién descargué acá en LDC. Estoy saliendo vacío, escuchando un poco de música. Un saludo para todos, que terminen lindo el día.
0: Muy bien, gracias. Te mandamos un abrazo enorme. Buen viaje y gracias por estar. Claudio, Marta Sánchez. Clásico. Desesperada. Uy, año 90 y pico, ¿no? Para. Vamos a hablar. A ver, lo escuchaban mis hermanas, claro, yo era chiquita. ¿Te acuerdas? Divina Marta Sánchez. Hasta que después se volvió medio apática con la... Bueno, pero ella sabrá, ¿no? Con la prensa. A ver, ¿1993? ¡Wow, chicos! Y ahora me voy a cargar. Che, pero nada, claro. Lanzado este disco en el 93, mira vos, bueno. Mujer se llamaba el álbum, ahí está. Yo, chicos, la verdad que ni me acordaba. No me acordaba, voy a ser sincera, no les voy a mentir. Cansada, me levanté cansada, los dice Caro. Abrazo enorme, Caro, gracias por estar. 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Sumate a la segunda tarde de Me Gusta. Hasta las 8 estamos juntos, ¿eh? Así que vamos. Quiero que me cuentes desde dónde nos escuchás. Quedan algunos minutitos nada más, ¿eh? Canciones que siguen sonando hasta las 8. Claro, beso enorme, Fernanda. Gracias por estar.

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0: 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Me iría a buscar, a ver, qué rico. Unos sorrentinos para esta noche. Qué rico. Pueden ser unos ravioles también. Qué rico, por favor. Abuela Ana, nos acompañan en este cierre. 8 de la noche en punto, Marce.
1: Bueno, Carlos, ya llegué a mi casa. Cumplí con las 23 horas de trabajo. Muy bien. Así que nada, ahora me pego un baño, como algo, duermo media horita y arranco otra vez de vuelta.
0: Bueno, impecable. Hasta mañana, Carlos. Hasta mañana, Marce. Buena noche para todos. Mañana a las 5 de la tarde estamos acá en la segunda tarde de Me Gusta. Chau, chau.

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